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1: En plena explosión del rock moderno, los hermanos Moura llevaron la estética New Wave a la escena nacional. Este tema de 1985 reflejó la búsqueda de sonidos sofisticados y letras cargadas de ironía. Así consolidaron a Virus como pioneros de la vanguardia argentina. Y lo que escuchabas de Virus era Dicha Feliz. Y bueno, ahora continuaremos con un tema también de aquellos años, un poco más actual. Nos vamos al 2001. Por eso, ahora disfrutemos de Babasónicos haciendo Los Calientes.

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2: La banda liderada por Manuel Quieto celebró dos décadas de trayectoria con Viaje 20 años. En este corte que escuchabas llamado Guerrero, estuvieron junto a Guaira Iglesias y el grupo reafirma su compromiso con letras combativas y un sonido potente, manteniendo viva la esencia del rock contestatario que caracteriza a La Mancha de Rolando. Y bueno, mientras pasaba Guerrero, ahora vamos a seguir con un tema, una versión en vivo, un cover de Los Ratones Paranoicos hecho por Juan Chivaleirón. Llega Rock del Gato.

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1: Y así pasaba Estrella Fugaz, tema de Ilia Kuriaki and the Valderramas. Y bueno, mientras iba llegando a los últimos acordes de este tema, les cuento que este lunes 29 de junio del 2026 también está finalizando. Gracias a todos por estar del otro lado, por ser parte de Rock de las Pampas. Hoy nos despedimos con los Estelares haciendo un show. Amigos y amigas, gracias por estar, como lo dije. Nos encontramos mañana martes en el mismo horario, en el mismo dial. Bye bye.

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0: Buenas a todos, ¿cómo les va? Bienvenidos, bienvenidos a una nueva semana que estamos comenzando a vivir, una semana partida al medio. Vamos a hacerlo de esa manera porque está entre junio y julio y ya los memes empiezan a dar vueltas y todas esas cosas que, bueno, estamos acostumbrados. El que no se puede acostumbrar a eso es el señor Julio Iglesias, claramente. 29 hoy. ¿Se comen ñoquis? Qué lindo, ¿no? Comer unos ricos ñoquis con estofado. Bueno, vamos a ver. En un rato te voy a estar contando muchas cosas. Te quedas con nosotros, mi nombre es Cali Alvera. Esto se llama Pasado Live y es el pasado más perfecto de todos.
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intento enseñarte, intento educarte, intento darte temas de conversación y que sepas de qué hablar en esos baches que quedan cuando estás con alguien. Hoy es el Día Internacional de los Trópicos. Mirá qué tema que puedes hablar ahí. Día Mundial del Diseño Industrial y Día Europeo de la Esclerodermia. Vaya, sabes qué es eso. Ya te cuento un rato quiénes son los cumpleañeros, que ahí también podés entablar alguna conversación. Y te cuento de nuestros artistas de la semana. Qué banda es más setentosa, ochentosa, no sabes lo que son, ¿eh? Te lo cuento un ratito, vos contame algo. Arroba pasado perfecto guión bajo radio. Elton John, Healing Hands, Toc Toc, llega con It's My Life.

0: Y aquí momento clásico que tenemos del programa, ¿por qué? Porque le festejamos el cumpleaños a ellos, le hacemos la fiestita. Colin Hay, músico británico de la banda Men at Work, así es. María Conchita Alonso, actriz y cantante venezolana. Tremendo lo que está viviendo Venezuela, por favor, que digo Venezuela y siempre no puedo dejar de acordarme de esa tremenda tragedia. Mario Castañeda, a ver si sabes quién es. Actor, director de doblaje y locutor mexicano. Es la voz de Goku, en Dragon Ball, si hay alguno medio millennial. Y si no, también la voz de MacGyver, de nuestra época, bueno, de muchos actores más, como Jim Carrey. Tremendo, tremendo. Y Leandro Paredes está cumpliendo años. Le mandamos un gran abrazo a Leandro Paredes, que está de festejo, obviamente, y como corresponde. Sonaba Dead or Alive, Brand New Lover.
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0: Porque ahí están ellos, son nuestros artistas de la semana. Qué lujazo tenerlos, y hacía rato que no los convocaba, y así que me di el gustazo. ¿Quién no cantó un tema de ABBA con un cepillo de dientes frente al espejo? Ponele, viste que son temas todos bastante como infantiles. La historia de estos suecos arranca a principios de los 70. Lo loco es que el nombre de la banda es el acrónimo de las iniciales de los integrantes. Se mataron. Agnetha, la A, Björn, Benny y Anne Frid. Y el chisme inicial eran parejas de novios reales que hacían música juntos, se juntaban en pareja, hacían karaoke, una cosa así. El gran salto al planeta Tierra lo dieron en 1974 cuando ganaron el festival Eurovisión con el tema que estamos escuchando. A partir de esa noche el pop cambió para siempre. ABBA, nuestros artistas de la semana, Waterloo.
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The Circus es el séptimo disco publicado de Erasure en 1987, álbum que es una crítica a cómo el supuesto progreso dejaba gente sin trabajo en la Inglaterra de Margaret Thatcher. Y este tema es un cover de la banda, bueno, que son imitados también, ¿no? Stevie Wonder, Superstition, Erasure, Gimme Gimme Gimme.

0: Vamos a hacer una pausa, te quedás con nosotros. ¿A dónde vas? ¿A dónde querés ir? Te quedás ahí arrimadito y siempre con la música, tratando de escucharla. Se te baja el volumen, bueno, te acercas a la radio como corresponde. Arroba pasado perfecto guión bajo radio. Miriam dice, qué lindo. Miriam tiene nombre de 40 y largos. ¿O no es así? Te quiero mandar un beso grande y gracias por la buena compañía que nos haces desde San Lorenzo. Gracias, David Bowie, ya venimos. Ribble, ribble.
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2: Juan Solá, Fragmentos de Futuro. La venganza del río. La noche que comenzó la venganza, el río estaba quieto, el cielo, témpano flotante. Azul ultramar sobre los ranchos, desfigurados por el sol de un litoral distante. Y el témpano se deshizo sobre el mundo. Llovió como si no fuera cierto que pudiera llover tanto, con el río a la cintura, como la mitad de un espejo. La ciudad se miró en su propio reflejo, horrorizada. La indestructible certeza de la tierra se hizo blanda y gris como el pasado, como aquel pasado nuestro. La noche que el viento avivó el estero, vos ya estabas muerto. Vos siempre estuviste muerto, pero ahora estabas más muerto que nunca, muerto como los perros, que ya nacían muertos en los ranchos. Vos siempre estuviste muerto, pero ahora estabas muerto de verdad. Y a pesar de que te fuiste tanto antes de todo eso, el patio se sigue inundando. El río sigue entrando a la casa, papá. El río que alimentaste con basura se sigue vengando. Soy Agustina Bruno y formo parte de Palabras Somos, un proyecto colectivo dedicado a leer, escribir y compartir literatura. Desde talleres hasta correcciones y un programa de radio, trabajamos para que las palabras sigan circulando y creando comunidad. Nos encuentran en www.depalabrasomos.com.
1: 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Es la hora 22, 6 minutos. Temperatura 8 grados. Humedad 73%. 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

0: Los EMF firmaron su primer contrato en 1990. Ese mismo año estuvieron en los primeros lugares de los charts británicos y número uno en Estados Unidos, gracias al álbum debut Super Deep, que contenía su más grande éxito, temazo. ¿Lo recordás? EMF, Unbelievable. You're
1: unbelievable. 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

Temazo, y más esta versión, me gusta mucho esta versión que hizo el hijo. Hablamos de Antonio Viravent, tema de Morris, El Oso. Viuda e Hijas de Rock and Roll es el primer álbum de estudio de la banda homónima, editado en el 84. Con este primer registro, Viuda e Hijas se convierte en un grupo de características bien distintivas, ya sea porque era uno de los pocos integrados exclusivamente por mujeres en ese momento, y también era parte como un revival de la música, era como tenía esa estética de los años 60. Viuda e Hijas de Rock and Roll, tras la medianera.

Love Gat es el segundo álbum de estudio de Sub Dragons, publicado por George Shilling, Son Dickens en Levingston Studios en Londres, lanzado en junio de 1990, mirá vos cuántos años atrás, por el sello Big Life. Y el tema I'm Free es la canción que abre la placa y el primer sencillo del trabajo. The Police, Every Little Thing She Does Is Magic, llega The Sub Dragons, Love God.

0: Momento de ir a una pausa. Momento de una pausa, pero vamos a chequear antes que tengo por acá. Tengo un reparto de garrafas de gas y la verdad cuando estoy en la calle me hacen la mejor compañía de todas. A veces no me quiero bajar a dejar el producto, una canción o alguna data. Gracias, Cali, te mando un gran abrazo. Nos manda Horacio, te mando un fuerte abrazo, mi amigo, y gracias por estar ahí. Nosotros vamos a hacer una pausa y ya venimos con más. Arroba pasado perfecto, guión bajo radio, arroba carlos.alvera, me tenés que seguir, Toto, hold the line.
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0: Man Child. Es un single del año 89 grabado por Nene Cherry, lanzado como el segundo sencillo de su álbum debut, Raw Like Sushi. El single fue uno de los 10 éxitos en Reino Unido, pero no fue lanzado en Estados Unidos. Mira qué dato. Nene Cherry, Man Child.
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casi estamos llegando al cierre, y es ahí donde también nos ponemos a leer algunos mensajetes que nos llegan a través de nuestro Instagram, @pasadoperfecto_radio. Germán, fanático de la música de los 80 principalmente, nos manda un gran abrazo. Tengo varios posts, remeras de la época. Colecciono las cosas que me gustan, dice el amigo. Te mandamos un fuerte abrazo y gracias, bueno, por coleccionar también buenos sonidos escuchando este programa, claramente. Susan Vega, Luca, Nick Kershaw llega con World and It Be Good.

0: Momento del cierre, momento de irnos. Chau, nos vamos. Sí, nos tenemos que ir. ¿Qué le vamos a hacer? ¿La pasaron bien? Principalmente la pasaron bien. Yo quiero saber eso. Bueno, una semana que se va a estar cortando al medio. Un mes en sí que se va a estar cortando en mañana es 30. Así que vamos a estar entrando en julio en esta misma semana. Pero lo más importante, ¿qué es? Que el viernes es el día del locutor. Así que anda tomando carrera para ver qué nos mandás de regalito, ¿eh? Yo te mando el mejor de los abrazos. Un beso gigante. Mi nombre es Cali Alvera. Esto fue Pasado Live. El pasado más perfecto de todos. Chau, chau.
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1: 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Radio en estado puro.

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2: Es la hora 23, 5 minutos.
3: Temperatura 8 grados. Humedad 76%.
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1: Hey amigos, amigas, ¿qué tal? ¿Cómo les va? ¿Cómo andan? Bienvenidos, bienvenidos a Canción Animal. Bienvenidos al lunes 29 de julio 2026. Acá estamos, comenzando con el programa. Soy Pablo Sturzenegger, estoy con todo el equipo Andrés, Martín en la producción. No te va a gustar abriendo el programa del día de hoy, ya entendí. Y tenemos un montón de rock nacional. Así que quédate con nosotros, vienen Banda Los Chinos ahora con Tu Órbita.

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1: Mientras suenan Todos Tus Muertos, Gente Que No, del 88, te cuento lo que viene dentro de un toque nada más. Ataque 77, va a venir Ciro, Las Pelotas, Juanse, Banda de Turistas, bueno, un montón. Viene El Cuelgue, esta banda tan particular, ¿no? Con el yo no me acuerdo cómo se llama, pero el actor que hace de Caro Pardíaco. Bueno, El Cuelgue, con No Te Va a Gustar, juntos haciendo La Máquina. Dicen que otro...

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1: La banda punk argentina consolidó su lugar en la escena con una producción que marcó a toda una generación. El tema quedó registrado en el álbum El Cielo Puede Esperar, editado en el año 1990, un trabajo que refleja la potencia contestataria y la energía juvenil que los caracterizó en sus primeros años. Ataque 77, El Cielo Puede Esperar. Vamos con Ciro Fogliatta, ahora con No Tengo Casa.

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1: La música de Las Pelotas, Que Estés Sonriendo, lo que suena acá desde el año 2009. Quédate con nosotros, estamos en Canción Animal, recorriendo los caminos del rock nacional. Viene Juanse con Mustang Roll.

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1: Banda de turistas, el buen candidato en el lunes 29 de junio de 2026, amigos. Acá estamos con el buen candidato.

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1: Los hermanos Ardelli atraviesan uno de los momentos más altos de su carrera. Este corte fue lanzado en diciembre de 2025 como adelanto del Club de la Pelea 2 y muestra un costado más introspectivo y melancólico del trío. Con guitarras profundas y versos cargados de vulnerabilidad, se convirtió en un nuevo capítulo sonoro tras el impacto del Club de la Pelea 1. Acá están ellos, los hermanitos, haciendo Asuntos Pendientes. Amigos, Fabiana Cantilo viene ahora con Prófugos.

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2: Es la hora 04 minutos.
3: Temperatura 8 grados. Humedad 76%.
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1: Abriendo la semana, primer día de la semana, el puntapié inicial de este partido de 2 horas que, bueno, jugamos acá, somos todos amigos, con La Portuaria sonando con Nada Es Igual. Te adelanto lo que va a venir en la segunda parte de nuestro programa Estelares, Fito Páez, va a venir El Indio con Los Redondos, Non Palidece Turf, bueno, un montón. Viene Daltónica ahora con Dentro de Mí.

0: Como siempre, Andrés, en la puesta en el aire, en la operación técnica, Martín Sturzenegger en la producción de este programa. Esto es Canción Animal Estelares con Hacerlo Bien.
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2: El rosarino reafirmó su espíritu combativo en esta etapa de su carrera. El tema está incluido en el disco Rock and Roll Revolution, lanzado en el año 2014. Una producción que combina letras directas con un sonido muy moderno y también con un contenido súper crítico. Él es Fito Páez, amigos. Los días de sonrisas, vino y flores. Viene el indio a, bueno, traernos su magia desde el más allá. Es Patricio Rey y sus redonditos de ricota con Cruz Diablo.

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2: La música de los Nompa con Revolución del año 2014. Estamos en el lunes compartiendo rock nacional con vos en esta Canción Animal. Ahora Turf con Decímelo de Una.

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1: Desde Mendoza, los Enanitos Verdes, El Extraño de Pelo Largo. Y vienen estos rosarinos, exacto, una agrupación surgida en el año 2011 que se caracteriza por un sonido ecléctico que mezcla rocksteady, ska, reggae, cumbia, cumbia centroamericana, swing, bueno, un poco de todo. Liderados por Eugenia Cravioto, exacto, que es la que canta, lograron reconocimiento nacional al generar el concurso Igualdad Cultural y ser finalistas en el Rototom Reggae Contest Latino. Compartieron escenarios con artistas como The Wailers, Dread Marai, Los Cafres, y su propuesta es súper fresca, divertida, muy diversa. Y acá suena Mamita Peyote, amigos. Noches de Luna desde Rosario.

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2: Lunes 29 de junio de 2026, invierno 2026, el invierno que me tiene atrás caer, como te habrás dado cuenta, mi garganta está ahí ya, al límite. Los Piojos con Maradó. Como siempre, esta canción que nos recuerda que hemos tenido tantos ídolos, ¿no? En el fútbol y que siempre nos dan alegría y pasión. La Mississippi con Valentina Alsina, Ritmo y Blues. En el final del programa del día de hoy. Amigos, cerramos el lunes, pero obviamente volvemos la próxima. Sean felices y escuchen mucho rock and roll. Chau.

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2: Es la hora 1:06.
3: Temperatura 6 grados. Humedad 74%.
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5: Cuentos de medianoche. El cuento de hoy se titula La muerte de los Arango y pertenece a José María Arguedas.

Contaron que habían visto al Tifus vadeando el río sobre un caballo negro desde la otra banda donde aniquiló al pueblo de Saila, a esta banda en que vivíamos nosotros. A los pocos días empezó a morir la gente. Tras del caballo negro del Tifus pasaron a esta banda manadas de cabras por los pequeños puentes. Soldados enviados por la subprefectura incendiaron el pueblo de Saila, vacío ya, y con algunos cadáveres descomponiéndose en las casas abandonadas. Saila fue un pueblo de cabreros y sus tierras secas solo producían calabazas y arbustos de flores y hojas amargas. Entonces yo era un párvulo y aprendía a leer en la escuela. Los pequeños deletreábamos a gritos en el corredor soleado y alegre que daba a la plaza. Cuando los cortejos fúnebres que pasaban cerca del corredor se hicieron más frecuentes, la maestra nos obligó a permanecer todo el día en el salón oscuro y frío de la escuela. Los indios cargaban a los muertos en unos féretros toscos y muchas veces los brazos del cadáver sobresalían por los bordes. Nosotros los contemplábamos hasta que el cortejo se perdía en la esquina. Las mujeres iban llorando a gritos, cantaban en falsete el Ayataki, el canto de los muertos. Sus voces agudas repercutían en las paredes de la escuela, cubrían el cielo. La plaza era inmensa. Crecía sobre ella una hierba muy verde y pequeña, la romesa. En el centro del campo se elevaba un gran eucalipto solitario. A diferencia de los otros eucaliptos del pueblo, de ramas escalonadas y largas, este tenía un tronco ancho, poderoso, lleno de ojos y altísimo. Pero la cima del árbol terminaba en una especie de cabellera redonda, ramosa y tupida. «Es hembra», decía la maestra. La copa de ese árbol se confundía con el cielo. Cuando lo mirábamos desde la escuela, sus altas ramas se mecían sobre el fondo nublado o sobre las abras de las montañas. En los días de la peste, los indios que cargaban los féretros, los que venían de la parte alta del pueblo y tenían que cruzar la plaza, se detenían unos instantes bajo el eucalipto. Las indias lloraban a torrentes. Los hombres se paraban casi en círculo con los sombreros en la mano y el eucalipto recibía a lo largo de todo su tronco, en sus ramas elevadas, el canto funerario. Después, cuando el cortejo se alejaba y desaparecía tras la esquina, nos parecía que de la cima del árbol caían lágrimas y brotaba un viento triste que ascendía al centro del cielo. Por eso la presencia del eucalipto nos cautivaba. Su sombra, que al atardecer tocaba al corredor de la escuela, tenía algo de la imagen del helado viento que envolvía a esos grupos desesperados de indios que bajaban hasta el panteón. La maestra presintió el nuevo significado que el árbol tenía para nosotros en esos días y nos obligó a salir de la escuela por un portillo del corral, al lado opuesto de la plaza. El pueblo fue aniquilado. Llegaron a cargar hasta 3 cadáveres en un féretro. Adornaban a los muertos con flores de retama. Pero en los días postreros, las propias mujeres ya no podían llorar ni cantar bien. Estaban roncas e inermes. Tenían que lavar las ropas de los muertos para lograr la salvación, la limpieza final de todos los pecados. Solo una acequia había en el pueblo. Era el más seco, el más miserable de la región por la escasez de agua, y en esa acequia, de tan poco caudal, las mujeres lavaban en fila los ponchos, los pantalones haraposos, las faldas y las camisas mugrientas de los difuntos. Al principio lavaban con cuidado y observaban el ritual estricto del pinchkai. Pero cuando la peste cundió y empezaron a morir diariamente en el pueblo,
Las mujeres que quedaban, aún las viejas y las niñas, iban a la acequia y apenas tenían tiempo y fuerzas para remojar un poco las ropas, estrujarlas en la orilla y llevar

El panteón quedó rojo, horadado, poblado de montículos alargados con dos o tres cruces encima. La tierra era de arcilla roja, oscura. En el camino al cementerio había cuatro catafalcos pequeños de barro con techo de paja. Sobre esos catafalcos se hacían descansar a los cadáveres, para que el cura dijera los responsos. En los días de la peste, los cargadores seguían de frente. El cura despedía a los muertos a la salida del camino. Muchos vecinos principales del pueblo murieron. Los hermanos Arango eran ganaderos y dueños de los mejores campos de trigo. El año anterior, don Juan, el menor, había pasado la mayordomía del santo patrón del pueblo. Fue un año deslumbrante. Don Juan gastó en las fiestas sus ganancias de 3 años. Durante 2 horas se quemaron castillos de fuego en la plaza. La guía de pólvora caminaba de un extremo a otro e iba incendiando los castillos. Volaban coronas fulgurantes, cohetes azules y verdes, palomas rojas desde la cima y de las aristas de los castillos. Luego, las armazones de madera y carrizo permanecieron durante largo rato cruzados de fuegos de colores. En la sombra, bajo el cielo estrellado de agosto, esos altos surtidores de luces nos parecieron un trozo del firmamento caído a la plaza de nuestro pueblo y unido a él por las coronas de fuego que se perdían más lejos y más alto que la cima de las montañas. Muchas noches, los niños del pueblo vimos en sueños el gran eucalipto de la plaza flotando en llamaradas. Después de los fuegos, la gente se trasladó a la casa del mayordomo. Don Juan mandó poner enormes vasijas de chicha en la calle y en el patio de la casa para que tomaran los indios y sirvieron aguardiente fino de una docena de odres para los caballeros. Los mejores danzantes de la provincia amanecieron bailando en competencia por las calles y plazas. Los niños que vieron a aquellos danzantes los imitaron. Recordaban las pruebas que hicieron, el paso de sus danzas, sus trajes de espejos ornados de plumas, y los tomaron de modelos y bailaron en las escuelas, en sus casas y en las eras de trigo y maíz, los días de la cosecha. Desde aquella gran fiesta, don Juan Arango se hizo más famoso, respetado. Don Juan hacía siempre de rey negro en el drama de la degollación que se representaba el 6 de enero. Es que era moreno, alto y fornido. Sus ojos brillaban en su oscuro rostro. Y cuando bajaba a caballo desde el cerro vestido de rey y tronaban los cohetones, los niños lo admirábamos. Su capa roja de seda era levantada por el viento. Empuñaba en alto su cetro reluciente de papel dorado y se apeaba de un salto frente al palacio de Herodes. Saludaba con su voz de trueno al rey judío y las barbas de Herodes temblaban. El hermano mayor, don Eloy, era blanco y delgado. Se había educado en Lima, tenía modales caballerescos, leía revistas y estaba suscrito a los diarios de la capital. Hacía de rey blanco. Su hermano le prestaba un caballo tordillo para que montara el 6 de enero. Era un caballo hermoso, de crin suelta. Los otros galopaban y él trotaba con pasos largos, braceando. Don Juan murió primero. Tenía 32 años y era la esperanza del pueblo. Había prometido comprar un motor para instalar un molino eléctrico y dar luz al pueblo. Hacer de la capital del distrito una villa moderna, mejor que la capital de la provincia. Resistió 12 días de fiebre. A su entierro asistieron indios y principales. Lloraron las indias en la puerta del panteón, eran centenares, y cantaron a coro. Pero esa voz no arrebataba, no hacía estremecer.

Circe como cuando cantaban solas, tres o cuatro, en los entierros de sus muertos. Cuando iban a bajar el cajón de la sepultura, don Eloy hizo una promesa. «Hermano», dijo mirando el cajón ya depositado en la fosa, un mes nada más, y estaremos juntos en la otra vida». Entonces la mujer de don Eloy y sus hijos lloraron a gritos. Los acompañantes no pudieron contenerse, los hombres gimieron, las mujeres se desahogaron cantando como las indias. Los caballeros se abrazaron, tropezaban con la tierra de las sepulturas. Comenzó el crepúsculo. Las nubes se incendiaban y lanzaban al campo su luz amarilla. Regresamos, tanteando el camino. El cielo pesaba. Las indias fueron primero, corriendo. Los amigos de don Eloy demoraron toda la tarde en subir al pueblo. Llegaron ya de noche. Antes de los 15 días murió don Eloy. Pero en ese tiempo habían caído ya muchos niños de la escuela, decenas de indios, señoras y otros principales. Solo algunas beatas viejas, acompañadas de sus sirvientas, iban a implorar en el atrio de la iglesia. Sobre las baldosas blancas se arrodillaban y lloraban, cada una por su cuenta, llamando al santo que preferían en quechua y en castellano. Y por eso nadie se acordó después cómo fue el entierro de don Eloy. Las campanas de la aldea, pequeñas, pero con alta ley de oro, doblaban día y noche en aquellos días de mortandad. Cuando doblaban las campanas y al mismo tiempo se oía el canto agudo de las mujeres que iban siguiendo a los féretros, me parecía que estábamos sumergidos en un mar cristalino en cuya hondura repercutía el canto mortal y la vibración de las campanas. Y los vivos estábamos sumergidos allí, separados por distancias que no podían cubrirse, tan solitarios y aislados como los que morían cada día. Hasta que una mañana, don Jáuregui, el sacristán y cantor, entró a la plaza tirando de la brida al caballo Tordillo del finado don Juan. La crin era blanca y negra, los colores mezclados en las cerdas lustrosas. Lo habían aperado como para un día de fiesta. 200 anillos de plata relucían en el trenzado. El pellón azul de hilos también reflejaba la luz. La montura de cajón, vacía, mostraba los refuerzos de plata. Los estribos cuadrados, de madera negra, danzaban. Repicaron las campanas, por primera vez en todo ese tiempo. Repicaron vivamente sobre el pueblo diezmado. Corrían los chanchitos mostrencos en los campos baldíos y en la plaza. Las pequeñas flores blancas de la salvia y las otras flores aún más pequeñas y olorosas que crecían en el cerro de Santa Brígida se iluminaron. Don Jáuregui hizo dar vueltas al tordillo en el centro de la plaza, junto a la sombra del eucalipto. Hasta le dio de latigazos y le hizo pararse en las patas traseras, manoteando en el aire. Luego gritó con su voz delgada, tan conocida en el pueblo: «¡Aquí está el tifus, montado en el caballo blanco de don Eloy! ¡Canten la despedida! ¡Ya se va! ¡Ya se va!». Habló en quechua y concluyó el pregón con el aullido final de los jarahuis, tan largo, eterno siempre. «El tifus se está yendo, ya se está yendo», y pudo correr. Detrás de él espantaban al tordillo algunas mujeres y hombres emponchados en clenques, miraban la montura vacía detenidamente y espantaban al caballo. Llegaron al borde del precipicio de Santa Brígida, junto al trono de la Virgen. El trono era una especie de nido formado en las ramas de un arbusto ancho y espinoso de flores moradas.
el sacristán conservaba el nido por algún secreto procedimiento. En las ramas retorcidas que formaban el asiento del trono no crecían nunca hojas, ni flores, ni espinos. Los niños adornábamos y temíamos ese nido y lo perfumábamos con flores silvestres. Llevaban a la Virgen hasta el precipicio el día de su fiesta. La sentaban en el nido como sobre un casco, con el rostro hacia el río, un río poderoso y hondo de gran correntada, cuyo sonido lejano repercutía dentro del pecho de quienes lo miraban desde la altura. Don Jáuregui cantó en latín una especie de responso junto al trono de la Virgen. Luego se empinó y bajó el tapaojos de la frente del tordillo para cegarlo. «¡Fuera!», gritó. «¡Adiós, calavera, peste!». Le dio un latigazo y el tordillo saltó al precipicio. Su cuerpo chocó y rebotó muchas veces en las rocas, donde goteaba agua y brotaban líquenes amarillos. Llegó al río. No lo detuvieron los andenes fluidos del abismo. Vimos la sangre del caballo cerca del trono de la Virgen en el sitio en que se dio el primer golpe. «¡Don Eloy! ¡Don Eloy! ¡Ahí está tu caballo! ¡Ha matado a la peste! ¡En su propia calavera! ¡Santos! ¡Santos! ¡El alma del tordillo, recibid! ¡Nuestra alma es salvada! ¡Adiós, Millahuay, Espidillay! Espidillay, decidme adiós, despedidme». Con las manos juntas estuvo orando un rato el cantor en latín, en quechua y en castellano. José María Arguedas.

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Selección Pancho Mondino. Idea y lectura, Quique Pessoa.

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1: Es la hora 2:03.
2: Temperatura 6 grados. Humedad 74%.
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1: Es la hora 3.
2: Temperatura 6 grados. Humedad 74%.
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1: Es la hora 4:02.
2: Temperatura 6 grados. Humedad 74%.
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1: Es la hora 6:03.
2: Temperatura 6 grados. Humedad 74%.
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1: Es la hora 7 en punto.
2: Temperatura 6 grados. Humedad 74%.
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1: Es la hora 7, 59 minutos.
2: Temperatura 6 grados. Humedad 74%.
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1: Es la hora 11, un minuto.
2: Temperatura 7 grados. Humedad 77%.
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11 de la mañana, 5 minutos, estamos comenzando Código de Rock en vivo en el 97.1 FM para San Clemente del Tuyú. Estamos en vivo también a través de omradio.ar, sonando con lo mejor del rock nacional e internacional. Arrancamos como siempre este primer bloque con lo mejor del rock internacional, con algunos clásicos. Así arrancamos el día de hoy con Foo Fighters haciendo Time Like This, tema del año 2002.

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Así vamos abriendo las vías de comunicación 2252-414138 para comunicarte vía WhatsApp. Pronto, según leí por ahí, vamos a cambiar esta modalidad de tener que pasar el número de teléfono, porque ahora WhatsApp va a aceptar nombre de usuario, así que va a ser mucho más fácil. También nos podés contactar a través de las redes sociales en Facebook, Instagram, TikTok, Blue Sky y ex arroba omradioar. Recién sonaba Red Hot Chili Peppers haciendo By The Way, tema del año 2002 también. Saltamos al 74, Lynyrd Skynyrd haciendo Sweet Home Alabama.

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0: sonido de Matchbox 20, Unwell, lo que pasaba para cerrar este primer bloque de Código de Rock. Vamos a ir a una tanda comercial cortita y venimos con toda la actualidad nacional e internacional y comenzamos también el bloque nacional. Quédate ahí, no te vayas.
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Ya es oficial, Manuel Adorni dejó de ser jefe de gabinete y hoy jura en su lugar Diego Santilli. Frente a la acumulación de evidencias de corrupción, Javier Milei tuvo que soltarle finalmente la mano a Manuel Adorni, a quien, sin embargo, sigue defendiendo. El gobierno de Javier Milei oficializó este martes la más que demorada salida de Manuel Adorni de la jefatura de gabinete en medio del escándalo de corrupción que, sin éxito a pesar de sus denodados esfuerzos, intentó apagar desde Casa Rosada durante casi 4 meses. Así quedó plasmado en el decreto 548/2026 publicado hoy en el boletín oficial con las firmas de Milei y del canciller Pablo Quirno. Allí, además de aceptar la renuncia del muy complicado Adorni, Milei confirmó el nombramiento de Diego Santilli al frente de la jefatura de gabinete. Asimismo, el gobierno libertario oficializó por medio del decreto 551/2026 designando a Fabián Horacio Fernández como nuevo secretario de Comunicación y Prensa. Le voy a dar soporte, el audio de Manuel Adorni a su contratista que reprodujo Eduardo Feynman en vivo. El periodista oficialista reprodujo en vivo un mensaje de WhatsApp en el que el funcionario habría enviado a su contratista, Matías Tabar. La salida de Manuel Adorni de la función pública, acorralado por los escándalos judiciales derivados de las inconsistencias en sus declaraciones juradas patrimoniales, sumó este martes un capítulo explosivo por un audio de WhatsApp que le adjudican y que podría comprometerlo. Al aire de su programa de televisión, el periodista Eduardo Feynman reprodujo un audio exclusivo que compromete seriamente al ex jefe de gabinete y que apunta de forma directa al contratista Matías Tabar, encargado de las millonarias reformas en su propiedad del exclusivo country Indio Cuá. Yo todavía no lo escuché, me lo acaban de mandar, pero lo vamos a escuchar juntos, anticipó Feynman frente a las cámaras antes de reproducir el mensaje de voz desde su propio celular. Lo que siguió al aire expuso una trama de presunto direccionamiento de testimonios que podría cambiar el rumbo de la causa judicial. Fallo histórico en Mendoza. La justicia reconoció a 2 yeguas como seres sintientes. Dulce y Batata fueron reconocidas como sujetos de derecho en una causa por faena clandestina de equinos. La justicia de Mendoza dictó un fallo histórico que marca un antecedente en materia de protección animal al reconocer a las yeguas Dulce y Batata como seres sintientes y sujetos de derecho. La resolución fue emitida a mediados de junio en el marco de una causa por maltrato animal vinculada con una investigación sobre faena clandestina de equinos en la localidad de Corralitos. La decisión judicial confirmó también la condena a un hombre integrante del grupo familiar investigado por los hechos. Así comenzamos este bloque nacional con algunos lanzamientos. Abrimos con La Perra que los Parió haciendo este cover, Salando las Heridas.

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Sonido en vivo de Caras Extrañas, así es el rock and roll. Otro de los lanzamientos de la semana. Llega ahora Mujer Zebra, Sigo Buscando. 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

Era la versión de Fernando Ruiz Díaz en esta versión solista, ¿no? Obviamente, de A veces vuelvo, tema de su banda Catupecu Machu. 11 de la mañana, 54 minutos. Suena Marilina Bertoldi haciendo Chicas Malas. En unos minutos tenemos una entrevista. Una entrevista importante, vamos a decirle. Así que quédate ahí prendido al aire de la 97.1 de Om Radio. En el aire de San Clemente. Con lo mejor del rock.

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1: Es la hora 11, 59 minutos.
2: Temperatura 10 grados. Humedad 72%.

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0: Y así arrancamos este tercer bloque de Código de Rock con el primer tema del último disco de El Tano Marcielo, de Claudio Tano Marcielo, del tema Descartable. Después vamos a escuchar algún tema completo, pero lo tengo del otro lado a él, al Tano. Claudio, ¿cómo estás?
1: Bien, bien, todo bien, Pablo. Bueno. Estaba esperando tu llamada para conversar un rato.
0: Bueno, me alegro mucho de tenerte acá. La verdad que es una nota que venimos esperando hace tiempo. Bueno, antes que nada, preguntarte por el disco, ¿no? Por el último disco que lanzaste, Vive, que combina unos cuantos temas en estudio y algunos temas en vivo. ¿Cómo fue la grabación de este disco?
1: La grabación fue muy rápida. Es el disco más rápido de todo, más espontáneo. Ajá. Esto se empezó a gestar en el septiembre del 25 y en abril del 26 estábamos en el estudio y salió para julio,
0: sí,
1: del no, exactamente 9 de julio, que va a cumplir sus años ahora en semanas, ya va a cumplir su año de vida.
0: Sí, fue bastante rápido el proceso de grabación, ¿no? Sobre todo porque, bueno, los registros en vivo me imagino que se graban y ya los tenías, más que alguna masterización o algo de eso, pero lo que fue tiempo de estudio fue relativamente corto.
1: Sí, la verdad que escribí rápido, terminé de hacer las músicas, armé las canciones, las ensayamos y nos metimos en el estudio. Lo que es en vivo se respetó todo. En realidad es en vivo, no es que se llegó al estudio y se masterizó ni nada. La intención era justamente que se pueda escuchar qué es lo que pasaron esos 3 días, porque por ejemplo, está la escuelita, que es de uno de los teatros de Flores,
0: sí.
1: Micredo es de otro teatro, es de otra fecha, el mismo Teatro de Flores, y después lo de Malvina es el Pibe Tigre.
0: Sí.
1: Entonces, no, vos podés ir a un estudio, tirar todas las pistas abiertas y podés grabar todo otra vez, si querés, no hay problema. Bien. Pero no, esa no era la idea. No es la idea, por eso tiene un audio prolijo, que se retocó solamente, se puso a nivel la frecuencia, porque ¿qué pasa? Cuando vos grabás y tomás el audio de la mesa, está todo muy separado, ¿viste? Es una mezcla que no es una mezcla de ahí, de auriculares. Entonces, bueno, se acomodó un poco eso y después se reflejó lo más original de lo que fue esa noche.
0: ¿Por qué eligieron estos 3 temas en vivo? Digo, ¿tienen algo en particular, más allá de que se fueron grabados en lugares diferentes? Digo, estos temas puntuales, ¿por qué fueron elegidos?
1: Mira, lo del Pibe Tigre, cuando escuché la introducción,
0: sí,
1: y vi lo que pasó con la ovación que se arma de la gente, dije, no, esto tiene que estar documentado, porque es una cosa terrible lo que sucedió. Y bueno, el recuerdo mío es que el volumen de la ovación de la gente es como que superó el volumen de los monitores.
0: Claro.
1: Fue todo un mono acorde, ¿viste? Una cosa fue espontáneo, con un audio colectivo entre todas las personas que estaban ahí, una cosa de loco. Dije, bueno, esto tiene que estar. Me pareció también una canción dentro de todo emblemática, porque después de 20 y pico años se volvió a tocar en vivo en el Estadio Malvina. Tiene muchas cosas que son muy, muy puntuales, ¿no? Que suceda ese recibimiento en un estadio grande que estaba repleto de gente y escuchar lo que pasó, y bueno, esto tiene que estar documentado.
0: Claro, había
1: lo de mi credo.
0: Sí.
1: Sí, sí. No, lo de mi credo también es un fenómeno, porque yo no canto la canción ni llevé a nadie que la cante la canción, así que yo único que le dije de que canten, porque esto es, nos pertenece a todos, y lo canta la gente. Eso es un teatro, y siempre cuando toco esa canción pasa eso, ¿viste?
0: Sí.
1: Lo canta el público y es como que lo canto con la guitarra. Y lo de la escuelita es una canción que me pareció buena para poner ahí, no sé, tirando también una especie de mensaje hacia por medio de influencia de Ricardo y otros músicos amigos que tampoco están ya en este plano. Entonces, bueno, por eso va de la escuelita, ¿viste?
0: Sí, sí, me imaginé. Sí, se nota además una energía, como vos decías, ¿no? Con un contacto con el público diferente. Tanto en Mi Credo como en El Pibe Tigre, digo, uno porque canta el público y el otro por la ovación, ¿no? El estallido que hay. Un poco pasa por ahí, por la energía, el contacto con el público.
1: Claro, viste, en vez de poner y al estudio de desglosarlo todo y poner a hasta solos, podemos poner si querés. Claro. Un montón de cosas puedes hacer cuando tenés grabado un multipista.
0: Sí.
1: Pero no era la idea, es más, ese material está grabado íntimamente, totalmente grabado, y mi idea no es hacer un disco en vivo de eso, para nada. Pero sí, cuando nos juntamos a ver lo que había pasado, ¿viste?
0: Claro.
1: A ver qué pasó, qué tenemos que mejorar o qué onda. Y bueno, vi todo el recital de lo que fueron los Flores y bueno, elegí esas canciones y no están tampoco a modo de video, ¿viste? Ni para subirlo a YouTube, ya por el estilo, no. A lo que voy de que no tiene un fin comercial, ¿viste? No, para nada. Es un retrato, claro. Un fiel retrato de lo que sucedió. Una mezcla como la que haces en vivo, pero que te tomas un buen tiempo para hacerla. Y bueno, y eso es lo que quedó, me pareció muy importante, ¿viste?
0: Para destacar que...
1: El material. Todo lo que es el resto material está ahí. Y a veces me dijeron, ¿empezás a hacer algo? Y digo, no, por el momento no tengo idea de hacer nada, no pasa por ahí, ¿viste?
0: Bien. Igual para destacar que por más que decís que no es algo comercial, que está buenísimo que así sea, recibiste un reconocimiento, o recibieron un reconocimiento importante, ¿no? O dos reconocimientos importantes. Primero el premio Gardel. ¿Cómo fue este?
1: Sí.
0: Por este disco, ¿no? Encima, no en general por la banda, sino puntualmente por este disco, por Vive. ¿Cómo fue esa recepción?
1: Y mira, vos te llega un mail, o te llega, en este caso, a mí me avisaron esto un día anterior. Yo no sabía que estaba en la...
0: Ah, ok, terna, fue rápido.
1: No sabía. No, esto son votaciones internas que hacen... hay un organismo dentro de la música que se llama CAPIF.
0: Sí.
1: Es la parte de fonogramas.
0: Sí.
1: Es lo que te pertenece a vos como productor del disco. Vos, cuando haces un disco y haces todos los trámites pertinentes y haces los depósitos en Sadaí que tenés que pagar para fabricar y todo lo demás, bueno, eso va un registro, va directamente a CAPIF. Entonces el premio, al llamarse justamente Carlos Gardel, que lo organiza CAPIF, ¿qué hace? Por ejemplo, el año que viene, si lo van a hacer, van a agarrar y van a barrer en forma simbólica, ¿no? Es como que hacen un rastrillaje de quién editó disco en el 2026. ¿Correcto?
0: Sí.
1: Entonces los tipos dicen, bueno, a ver, tenemos 50 artistas acá que editaron disco. Bueno, los empiezan a seleccionar con un rótulo, ¿no? Y en este caso, lo más emocionante, yo nunca había escuchado eso en un Gardel. Tampoco se dieron a Gardel. En este caso, a mí me llaman un lunes al mediodía y me dicen de que estaba nominado.
0: Sí.
1: Yo no tenía idea que estaba nominado. Así que, bueno, fui a ver, también por curiosidad. Y la gente que se comunica conmigo son la gente de 300, que son una gente macanuda que labura, una productora nacional.
0: Sí.
1: Y mi sello es Claudio Marcelo Record, no tengo un sello discográfico yo. Entonces me dijeron, Claudio, me dijeron, Tano, mirá que estás dentro de tan novedado, sería bueno que vayas y te acerques, y qué sé yo, por ahí estás dentro de un proyecto y lo llevas.
0: Sí.
1: Así que bueno, hablé con los muchachos y dije, loco, mirá, me pasa esto, es mañana esto, me avisaron un lunes y al otro día fui. Y dije, si me acompañan voy, si no, no voy, ¿viste?
0: Sí.
1: Bueno, los chicos dijeron, no, vamos, vamos. Dice, ¿cómo no vas ahí? A ver qué pasa, por ahí, qué sabes, ahí, capaz que te lo lleva. Y bueno, pasó cuando escuché que dijeron el nombre del disco y era Rudo, perro pesado, sí, se me agarró como cosquilla en el estómago, y digo, ya vos, loco. Bueno, pasa un poco por ese lado, ¿no?
2: Sí,
1: es
2: claro.
1: Muy, es bueno, viste, que de pronto una banda la reconozcan por eso. Después lo demás, no me cambia nada. Yo tengo ganas de llegar a Córdoba, a Chacabuco, ese es mi mejor premio, viste, poder tocar mi música en vivo, ¿no?
2: Totalmente, pero a eso iba, ¿no? ¿Te cambió en algo, digo, el recibir el Gardel o no? ¿O seguís de la misma forma? Un poco de eso que vos decías de cosquillas en el estómago, bueno, te provoca, obviamente, pero digo, ¿te cambió en algo?
1: No, para nada. Yo hoy a la tarde ensayo.
2: Claro.
1: Yo sigo ensayando. Claro. Yo tengo que viajar mucho este mes. Tengo que ir a Chacabuco, acá provincia de Buenos Aires, tengo que ir a Córdoba, al Club Paraguay, me voy a Tribus de Santa Fe, me voy a Concordia, Entre Ríos, y tengo la camioneta en el taller, porque no arrancaba, y estoy con ese rollo, que es la misma de siempre. Hoy ensayo, el jueves también, y ya me voy para Chacabuco. Y claro, comienza la gira y estoy con las listas, estoy ensayando canciones que estoy reflotando para cambiar la lista para el 24 de octubre, que voy a conmemorar al más fuerte en el Arena del Sur, acá en Pompeya.
2: Uh-huh.
1: Y después sigue la gira, voy para Tandil o Olavarría, y me perdí por ahí. Voy a estar en Luján.
2: Bien, tenés,
1: no, sí, todo.
2: Tenés una agenda importante de shows, que por lo que entiendo recorres con tu camioneta que tenés en el taller.
1: Sí, cuando salen aéreos que la productora puede tiene algún contacto y tiene descuentos, esas cosas, por ahí nos dice, mire muchachos, me conviene más mandar los pasajes en avión a los costos que tenemos por tierra.
2: Claro.
1: Bueno, listo, entonces viajamos de esa manera y buscamos un backline allá y tocamos, pero nosotros vamos con la camioneta, con todos nuestros instrumentos, el backline que tenemos.
2: Sí.
1: Y bueno, ya armamos, tocamos, y esa es la vida que llevo siempre, viste, no cambió, no cambia nada, como lo mismo que el lunes que pasó, el lunes 26, me tuve una mención en la legislatura porteña.
2: Sí.
1: Y eso... estuvo bueno poder haber cantado, haber tocado canciones que tienen muchas cosas que decir y poder decirlas en un lugar donde sé de que a veces ahí se toman decisiones por medio de diputados y legisladores, ¿no?
2: Sí, claro.
1: Aunque en ningún momento se rozó el tema político dentro de lo que fue el evento. Ahí hay personas que están haciendo fuerza por medio de la cultura para que vayan artistas que hacen esta música.
2: Uh-huh.
1: Y también me llega un mail convocándome de que querían dar un reconocimiento por mi trayectoria, 46 años en la música.
2: Claro.
1: Bueno, nadie va a negar ir a buscar lo que le pertenece. Entonces ahí fui, o sea, asesorándome de que no tenía quería tener ningún carterito político atrás, ni nada por el estilo. Y me dijeron, no tiene nada que ver eso, se utiliza este edificio porque es un edificio público,
2: claro,
1: loco. Así que quédate tranquilo, no pasa por ahí.
2: Es un edificio que también es tuyo,
1: bueno,
2: ¿no? Y que todos podemos hacer uso.
1: Todos.
2: Claro.
1: Vos presentas el documento, vas a la biblioteca, tenés un montón de cosas, pero bueno, viste, todo lo que es la ignorancia lo deriva para otro lado.
2: Sí, claro.
1: Pero también podés tener quizás contactos con ciertas personas que están ligadas a la política, pero como en este caso es un evento puntualmente cultural y hacia un músico, no tuve ningún tipo de problema de eso, pero sí pude cantar canciones como Adelante, que está en el disco de pie, y pude cantar una canción como Patria al Hombro, ¿no?
2: Claro.
1: Y un par de canciones más que no hablan mucho de metáforas.
2: No, está bien, pero tuviste la oportunidad de seleccionar vos las canciones que querías como para dejar ahí un mensaje.
1: Y sí, dejar también un mensaje que uno también lo viene viendo porque uno está dentro de lo que es un contexto social, ¿no?
2: Sí.
1: Y bueno, está bueno de que alguno que anda orejeando por ahí, infiltrado, se lleve ese paquetito,
2: Sí,
1: ¿no?
2: totalmente, totalmente. Tano, hace un ratito me contabas que bueno, trabajás con tu sello propio, ¿no? Con CTM Records. ¿Esto es una ventaja o una desventaja a la hora de difundir tu música, bueno, de plantear alguna fecha?
1: Mirá, yo siempre digo que es el camino más escabroso, porque no tenés o gente que están dentro de este negocio y que te asesoran y tienen contactos con medios de difusión, tienen una estructura armada como para agarrar y decir, bueno, mirá, si estás con nosotros, firmás con nosotros. Yo te puedo fabricar discos, te puedo poner en estudio, te puedo tener pautas en radios importantes para que te puedan difundir,
2: Sí.
1: en fin, un montón de cosas. Hay ciertos festivales que se hacen que te podemos meter, obviamente que eso no lo tengo, al contrario. Yo, por ejemplo, para cumplir el 9 de julio un año el disco Vive.
2: Sí.
1: Y a mí me gustaría, antes de que cierre el año, me gustaría levantar uno o dos temas en plataforma como adelanto del próximo disco. Bueno, eso me lo tengo que hacer yo. O sea,
2: Claro.
1: yo como que tengo que juntar plata para agarrar, llamar al estudio, decirlo que en noviembre quiero entrar al estudio para grabar dos canciones y ya hablar con mi plataforma, que es Zarpa. Zarpa se llama así la plataforma digital, que es una plataforma independiente, nacional, argentina, y le digo, voy a editar, voy a sacar este disco, ellos me consiguen las personas que escriben música, o las consigo yo, a las cuales tengo que pagar, porque yo no sé música, y yo tengo que pagarme el estudio, y si hago un disco, tengo que pagar la fabricación de los discos. Todo es más, es independiente, a la cual no reniego de eso, porque lo que yo busqué y es y me queda a mí. Yo soy mi productor ejecutivo, mi productor comercial, productor artístico, hago las tapas, si hay que sacar fotos las voy a sacar, si tengo que hacer un video busco el lugar, contrato a las personas, les pago, me hacen el video. Tiene eso, de
2: Sí.
1: que no tenés apoyo ni multinacional ni tampoco ni nacional, en el sentido de que tenés un sello discográfico que te avale. Lo
2: Claro.
1: tenés que hacer vos.
2: Sí, bueno, pero también me imagino que eso debe ser como una libertad. El poder de decidir, ¿no? Porque también si metes un sello privado, vamos a decirle, bueno, ya te empiezan a medio a digitar la vida, se me ocurre.
1: Y de pronto por ahí tenés que tocar con ciertas bandas que vienen de afuera, y yo realmente no tengo interés de tocar con bandas que vienen de afuera.
2: Claro.
1: Yo tengo ganas de ir a tocar a Mendoza, a San Juan, a Córdoba, a Río Negro, a Misiones, y tocar con las bandas invitadas que son de la zona. Para ser más directo, te voy a decir, no me importa un carajo tocar con Iron Maiden a mí.
2: Tal cual.
1: A mí me gusta tocar con. Yo quiero tocar con los muchachos del barrio Perufo, ¿me entendés? ¿Qué sé yo? Y descubrir y tener una conversación con ellos y después gestionar algún otro recital en algún lado. Es la verdad, no me interesa a mí eso.
2: Claro, sí. Sí, totalmente. Algo parecido a así se manejaba el más fuerte, ¿no?
1: Sí, en cierto modo sí, lo que pasa es que más fuerte tenía un poco más de convocatoria, entonces sí, hemos tocado con Ozzy, con Metallica, con Megadeth, con Motorhead, pero entre todos son, te estoy nombrando bandas que a uno sí le cabe, ¿entendés? Entonces voy a decir,
2: Claro.
1: si a mí ahora me proponen tocar, obviamente que no está, pero mira, chica, no voy a tocar con Motorhead, ¿entendés? Y por ahí me pica el bicho y voy,
2: Claro, sí.
1: pero hay otras agrupaciones que no me interesan.
2: Claro.
1: Y de todas maneras, no sé si lo haría aunque me gusten las bandas, porque eso hay, o sea, el contrato que vos tenés para tocar es, no sé si tenés que pagar hasta el 7, ¿viste?
2: Claro.
1: No, y la gente va a ver a la banda que viene de afuera, te va a prestar atención, está bueno, pero te voy a

0: gira latinoamericana, ¿viste? No, ni pedo. Ahora sí, viene el productor y me dice, mirá, Tano, tengo acá una productora en Perú, ¿me entendés? Que tiene alto conocimiento de tu trayectoria y el tipo hace festivales y hablando con el público, lo que sea, le están diciendo, che, ¿por qué no traen al guitarrista de Almafuerte o al Tano Marciero? Y bueno, se junta, digamos, una expectativa, le están diciendo si quiere sí, que se puede ir a tocar. Bueno, si están interesados y saben de qué se trata y saben quién soy, voy. Si no, me quedo acá.
1: Claro, claro, sí.
0: No es algo que me desespere, ¿viste? No es algo que me desespere, no, para nada.
1: Bien, bien, genial. Bueno, Tano, ahora se viene, me decías, Chacabuco, una fecha, y el 11 de julio en Club Paraguay es una fecha importante, ¿no? Es un lugar con mucha convocatoria para el género, vamos a decirle. Es un lugar importante en Córdoba.
0: Sí, yo estuve ahí por primera vez el año pasado, sí. Conmemorando al más fuerte, y fue una maravilla. Me encanta el lugar. Bueno, Córdoba, todas las veces que fui, de hecho yo estuve viviendo casi 22 años en Córdoba, ¿no? No fijo,
1: sí.
0: Pero en ida y vuelta, quedarme allá 20 días, un mes y después volver acá, exactamente en las sierras, ahí en Cuesta Blanca. Ah, y Cuesta ahí Blanca. Tengo amigos que también son, sí, ahí son amigos, tengo amigos que son músicos también, otros amigos que son paisanos de la zona, y siempre me pegaba una vuelta por Mi salida era Colón y La Cañada, ¿no? Ahí, a partir de ahí me distribuía para iba a Cofico, a Alta Córdoba, o me iba al barrio Don Bosco, andaba por todos los huellos, en fin, pero todo lo que es la ciudad, ir a la Plaza San Martín, pasar por el Cabildo, todo el centro histórico y todo eso me encanta, y tengo amigos ahí por todos lados, así que es, digamos, Córdoba es una no te voy a decir que es una segunda casa porque queda como muy exagerado, ¿no? Pero sí, lo fue porque de hecho claro. tuve una propiedad que la vendí hace el año pasado y tengo, qué sé yo, me iba por todo lo que es la ruta que te lleva a Santas Cumbres, me metía por todos lados, ahí encontraba músicos, me metía en pequeños bolichitos y terminábamos tocando hasta las 3 de la mañana, en fin. Puntualmente tengo un cariño muy grande, ¿no?, por tocar. Y bueno, también por el lugar, porque me encantó cómo suena. Y aparte voy a, mirá, por unos días no se cumple exactamente en la misma fecha de que salió el disco Vive. El disco salió el 9 de julio y yo voy a estar el 11 de julio.
1: Sí, sí, claro.
0: Así que es como que se cierra un ciclo ahí en la ciudad de Córdoba, ¿no?
1: Claro.
0: Entonces se cierra un año de vida, ¿no?
1: ¿Cuánto tiempo viviste en Cuesta Blanca?
0: Y yo comencé ahí en el 2004.
1: Ah, mira.
0: Y en el 2025 vendí la propiedad.
1: Ajá. Ah, ¿en el 25?
0: En el 25, el año pasado.
1: Sí, sí, sí. Ah, hace nada.
0: No hay muchos años.
1: Sí, sí, claro. Sí.
0: Bueno, he visto, hay gente que todavía quedó ahí en la sierra, que son nativos de la zona. Y hay otros que ya fallecieron y bueno, es un lugar nostálgico para mí, ¿viste? Pero sí. Fue una etapa, o sea, hay ciclos, se cumplió el ciclo de viajar, ir, estar ahí, disfrutar del algarrobo, de la hostala, de los molles, de la lagaña de perro, ¿viste? De los espinillos,
1: sí.
0: juntar cuarzo, hacer esos asados con las leñas del lugar, juntar un montón de hierbas para hacer infusiones, té, sí. Meterle al café, un montón de cosas.
1: El aguaribay cuando te sentís mal, el romerillo para...
0: No hay moscas.
1: ¿Eh?
0: Sí, el romerillo es una cosa, el tabaquillo, es una cosa terrible. Pero viste que el aguaribay particularmente, yo me masticaba el pimiento ese, y vos sabés que el aguaribay tiene la particularidad de que no hay moscas, no tiene insectos. Así que puedes estar tranquilo, ¿viste?
1: Claro.
0: Y después, bueno, caminar, por ejemplo, irme a la...

0: culturas caminando, ya lo habré hecho 3 veces. La cultura es un lugar, en mi casita, vos te parabas ahí mirando para el lado de la sierra. Yo estaba adentro, era como un vallecito donde estaba yo, enfrente de la Plaza Independencia. Y vos mirabas para el lado, o sea, desde el alero de mi casa, mirabas para el enfrente y se veían 3 lomas a lo lejos, que eran sierras altísimas, uh-huh. Así como peladas, ¿viste? Sin, porque ahí hay mucha forestación.
1: Sí.
0: Y ese lugar se llama Las Junturas, que yo le hice una canción en el 3er disco de Claudio Marcielo que se llama Identificado. Y puntualmente el disco está todo ilustrado con árboles y flora del lugar. Y ahí de mi propiedad y de las sierras que están ahí alrededor, ¿viste? Uh-huh. Y entonces es una caminata que tenés de 3 horas. Tenés que tener mucho cuidado, porque si te llegas a romper un pie, cagaste.
1: Claro, sí, no te va a buscar nadie.
0: Tenés que avisar a los vecinos, que yo, vas ahí, le decís a los Chávez o a los González, hola, ahorita mirá que...
1: Voy a ir.
0: Voy claro. Para el lado de la juntura. Ah, bueno, claro, mejor que me avisamos, me dice, pues si no te veo que no llega, entonces te...
1: Claro.
0: Están atentos, ¿viste? Si a las 8, si no llegaste a la madrugada o al otro día... salen a caballo y te van a buscar.
1: Claro.
0: Y bueno, ahí se junta el río Ichocruz con el Malambo y el río de los Cajones y transforman el río San Antonio.
1: Claro.
0: Que es el río que ahí donde estoy yo está, digamos que está virgen, porque no está edificado, no hay casas, no hay hoteles, no hay nada, el dique para el otro lado. Y eso lleva el agua a Carlos Paz, al Mayuzumá, claro. A San Antonio. Es un lugar, es una reserva hídrica también. Y bueno, sí, ahí ya te metes para el otro lado de la sierra. Hay un lugar que es la famosa playa de los hippies.
1: Claro.
0: Yo le quería cambiar el nombre.
1: Sí, sí, por favor, sí. Cambiémosle ese nombre. Y el contenido,
0: sí,
1: ¿no?
0: Sí.
1: Pues se llama así porque claro, la... no hace falta ser muy muy inteligente como para saber por qué se llama así, ¿no? Ahí van todos los hippies.
0: Claro, lo que pasa es que en la época de los 70, toda sí. Esa época, iban a todos los locos, iban ahí.
1: Sí.
0: Y sigue yendo gente a acampar, ¿viste? Ahora hay muchas familias también que van a acampar. Uh-huh. Pero bueno, acampan ahí al lado del río. De todas maneras, eso está todo loteado y tiene dueños. Y la última vez que anduve, ya no cruzaba tanto de ese lado. Ahí sí, caminás 20 minutos y ya estás ahí. Uh-huh. Tengo varios recovecos para pasar, ¿viste? Por ahí. Claro. Uno se hace el lugar, ¿viste? Ahí tengo las cascadas, es muy lindo, loco, ese lugar.
1: ¿No? Sí.
0: Está hermoso.
1: Sí, sí, la verdad que sí.
0: Pero en definitiva, ¿viste? Se dividieron muchos lotes,
1: sí.
0: Y una de las cosas que me impulsó a vender y irme fue justamente de que yo cuando ahí fui en el año 70, perdón, en el año 86,
1: sí.
0: perdón, 76 fui yo.
1: Sí.
0: Yo tenía exactamente 13 años cuando fui ahí.
1: Mm.
0: Y me fui de mochilero con 3 amigos más. Ahí descubrí ese lugar y volví en el año 2000. Y me encontré con la señora que hacía queso de cabra. Bueno, te voy a contar una historia terrible, pero... Después estaba en San Juan con mi familia y me quedaba una semana libre antes de tocar y le dije, mira, me gustaría ir a ver un lugar que hace años que no fui más. Y lo encontré. Preguntando lo encontré porque no me acordaba dónde era. Y ahí, bueno, con mi esposa, todo, se volvió loca, conseguimos un lote y fijamos la casa hasta que pasó este año y la vendimos.
1: Sí, creo que un viste, como que con cada crisis que hay social, los que vivíamos capaz en Buenos Aires o como que nos alejamos de las grandes ciudades y pasa esto, ¿no? Como que vamos a lugares tranquilos y desgraciadamente los terminamos modificando en lugares intranquilos. No sé si vos tuviste la misma sensación, como un aluvión de gente, loteos y demás.
0: Bueno, estos dos últimos, a partir de 2015... yo empecé a notar eso y ya como que me empezó a incomodar, porque vos sabés de que yo dentro de la propiedad propiedad que tenía, yo tenía un lote de 1200 metros.
1: Sí.
0: No había, no, yo no planté un solo pino ahí.
1: No,
0: no planté,
1: claro.
0: No, todo lo que yo tenía un pequeño monte en mi casa.
1: De molle, me imagino.
0: Tenía la parte de la... Sí, no, yo tenía mi casa, y aparte tenía canteros naturales que eran de piedra, piedras amontonadas, en los cuales tenía recovecos, y mi esposa ahí ponía algunas plantas que le gustaba, y más de estación, ¿viste? Como penachos, y había, no sé, ella conoce los nombres. Y el jardín, el pasto lo cortábamos con Carlito Chávez, al cual le dediqué una canción. Si la buscás, está, el disco se llama Identificado, y la canción se llama De Noble Corazón. Y está dedicada a este paisano que se quedaba prácticamente cuando yo iba, se quedaba todo el tiempo con nosotros. Todo el día estaba con nosotros. Y con él me enseñaba todo. Me dice, esto es peliza, Claudio, acá tenés menta, esto es todo tipo de menta, esto es poleo, qué sé yo. Y nos íbamos a caminar por ahí por la sierra. Y yo lo que empecé a advertir de que primero que había gente que se copaba los lotes como diciendo yo pago los impuestos y me quedo acá, sí. Y después venían los verdaderos dueños y se armaba una discusión de loco re violenta porque el tipo venía a tirarle tiros, salgan de mi propiedad,
1: sí, claro.
0: Y esto cabeza de carlos. No, porque yo pagué impuestos, fui a la comuna y la comuna tenía un entrevero raro ahí con la gente que había pagado. Todo un desastre, ¿viste? Entonces, y después que, bueno, agarraban, pegaban el lote y ya que hacían, cortaban árboles y ponían libustrina, Santa Rita te ponían, ¿me entendés?
1: Claro, ¿no?
0: Y
1: no,
0: te
1: no,
0: ponían
1: no.
0: Techo de chapa. Cuatro palos, cuatro bloques, un techo de chapa y un pozo para cagar, ¿viste? Y no, loco, no había respeto por eso, ¿viste?
1: No, sigue pasando. Eso que mencionás se llama Tierra Futuro, que no nos vamos a meter en un terreno político, pero bueno, históricamente no es algo que sucedió y que sucede, que es una ley que instaló De La Sota.
0: Sí,
1: donde vos llegás, pagás impuestos y después de un tiempo, bueno, te haces del lote. No importa si tiene dueño o no,
0: claro,
1: tiene dueño. Es tremendo.
0: Sí, pero es como que lo peor es como te destruyen, como te cambian el paisaje,
1: claro,
0: directamente, ¿viste?
1: Claro.
0: Y hay que no está bueno. Ya vos te empezás a sentir como puta madre, loco, ya hay menos cantidad de pájaros, ponele. Y vos sabés que esos, si conocés esa zona, no paran de cantar de la mañana hasta el atardecer los pájaros ahí. Los zorros venían a comer a mi casa.
1: Pájaros, zorros, y otra cosa que sucede, que yo veo, o dejé de ver en realidad, en la provincia de Buenos Aires, sobre todo, abejas. No sé si te diste cuenta que en la provincia de Buenos Aires prácticamente ya no hay abejas.
0: Bueno, ahí yo tenía, por ejemplo, en verano cuando se hacía la copa de algarrobo, yo tenía dos algarrobos. En uno se hacía, era muy grande, y yo me sentaba a tocar la guitarra bajo algarrobo y arriba tenía todo un zumbido, todo de abejas,
1: sí,
0: porque iban por el fruto, ¿viste?
1: El aguaribay también, se llena.
0: Claro, y no me picaba una sola abeja, loco. Ellas estaban en su mundo y yo abajo tocando la viola.
1: Sí, claro.
0: Bueno, después yarará, culebra, de todo eso a morir.
1: Sí.
0: Alacranes, y los bichos estaban ahí, a mí no me jodió ninguno. Yo había visto, no sé yo, 20, 30 víboras ahí.
1: Sí. Algo que yo nunca entendí, no sé si vos tenés la misma sensación, por este aluvión de gente, ¿no? Que vos decís que medio, entre comillas, invadió un espacio natural. Si te gusta un lugar, ¿no? Y vas a ese lugar porque querés ir a vivir ahí, porque te gusta, ¿por qué querés cambiarlo?
0: Porque van con la mentalidad de que vienen de acá, loco, que vienen de las ciudades.
1: Pero,
0: por ejemplo,
1: es raro porque si te gusta un lugar y vas a vivir a ese lugar, ¿por qué lo querés cambiar para que sea como el que no te gustaba cuando te fuiste?
0: No lo entiendo, porque yo lo que hice fue una casa baja,
1: claro,
0: en una propiedad que tenía 12 de largo por 4 de ancho, a dos aguas, pintada de verde foresta.
1: Claro.
0: Se me, o sea, más bien tirando oscuro, se mimetizaba, te dabas cuenta que era un techo pintado de verde, pero se mimetizaba con las copas de los árboles.
1: Claro.
0: Y después, para entrar a mi casa, tenía como un caminito ahí entre los espinillos, ¿me entendés?
1: Claro.
0: Y ese perfume, y esa es incomparable, loco, es un lugar, un paraíso eso. Y de pronto me daba por las pelotas, loco, como venía con esos tractorcitos o la motosierra, loco, y todo el día rompiendo la bola, loco, cortando. Y algunos eran tan pelotudos que ni siquiera lo dejaban secar para usarlo como leña.
1: Claro.
0: Lo tiraban afuera y plantaban pino, loco. Digo, no, esto no da. Mira, hay un camino ahí que yo lo hacía tanto de noche cuando había luna llena, y de día también, ¿no? Cuando lo mejoraban más todavía. Es un camino que está, estaba unas, vamos a, no hay cuadras rectas ahí, pero vamos a decir a 6 cuadras de mi casa.
1: Sí.
0: Es todo de ripio y te lleva desde Cuesta Blanca, te lleva a Cabalango.
1: Ajá.
0: Vas todo por la sierra, pasar por estancias, por muchos vados, viste que hay arroyos, y ahí encontrás un montón de animales, locos salvajes. Y vos sabés que ese camino era totalmente monte, despoblado. Vos parabas para decir, voy a mirar acá, porque se hacían como criadores, y el silencio te envolvía, loco.
1: Sí.
0: Se te hacía como un casco.
1: Sí.
0: En la cabeza. Y bueno, de pronto un día voy y encuentro la gendarmería. No podía ir. Y digo, muchacho, ¿qué pasó? ¿Dónde está la plaza? Y digo, ahí con la casita. Ah, es de acá, sí. Bueno. Y digo, mire, quiere ir para el lado de Cabalango. Dice, no podemos. Dice, había un quilombo. Y me vengo a enterar de que había venido gente. No sé qué tranza hizo la comuna. Y le pusieron el barrio Comenchingó. Y digo, ¿qué barrio Comenchingó? Si esto tiene una cara de la Villa Carlos Gardel.
1: Claro.
0: Y bueno, fíjate, literalmente había tachos de plástico con agua, una manguera trucha que la habían enganchado no sé de dónde, algunos materiales de construcción que había comprado, y después 2 chapas, partes del techo con bolsa con nylon, un pozo para cagar, y estaban ahí. No, yo de acá no me voy, haciendo resistencia, ¿viste?
1: Sí.
0: Ahí dije, bueno, acá ya no me parece de que no pasa mucho por mi estadía para estar, salir a caminar. Se llenó de perros, ya los perros echan a los zorros.
1: Sí, es verdad.
0: Un quilombo, ¿viste? Entonces dije, no, se cumplió un ciclo, y bueno, y tampoco ahora está todo tan fácil como hacer 700 kilómetros y cubrir el combustible y de vuelta, es un tema, ¿viste?
1: Sí, totalmente.
0: Pero siempre está la puerta ahí. Tengo amigos, gente que me dicen, venite para acá y quédate el tiempo que quieras, no hay problema.
1: Claro, sí, me imagino. Eso es los vaqueanos, ¿no? Los lugareños que...
0: Sí, bueno, de esos quedan muy pocos.
1: Sí.
0: De esos quedan pocos.
1: Sí, me imagino.
0: Es una lástima, porque son los que menos atención tienen.
1: Tano, bueno, nada, agradecerte por esta comunicación. Nos fuimos un poco por las ramas, pero también está bueno hablar de estas cosas, ¿no? Porque, y salirnos un poco de la música. Nada, agradecerte, recordar las próximas fechas. Me dijiste en, espera, que creo que la tenía por acá, en Chacabuco, pero no me acuerdo la fecha.
0: Ahora, el 4 de julio, que es este sábado, es en la vieja conexión Chacabuco.
1: Sí.
0: El 11 de julio estamos en el Club Paraguay.
1: Bien.
0: Y acá me perdí, ahí me perdí ahora. Sí, sé que estoy en Santa Fe, que estoy en Concordia.
1: Sí.
0: Y estoy, sí, Concordia Tres Ríos. No, de Santa Fe es Tribus. Y de Concordia, no me acuerdo el nombre, pero bueno, es la primera vez que voy con ese tema Concordia, así que estoy muy entusiasmado.
1: Acá lo encontré, mira. El 11 de julio, bueno, Club Paraguay, 18 en Luján. CCP, dice.
0: Ah, sí, Luján, sí.
1: Sí, el 24 de julio en Tribu Santa Fe, el 25 en Costa Chaval Concordia y el 24 de octubre, conmemoración al más fuerte, Arena Sur Pompeya.
0: Sí, después agosto y septiembre voy a andar rondando. Creo que voy a Paraguay, se está gestionando, ya está eso. Y bueno, yo lo único que le pido a todos es que se metan en CTM Toyotano Marcelo, okay, que es la página del Instagram, donde ahí van a encontrar toda la información.
1: Bien, bien, perfecto. Tano, ¿con qué tema del disco Vive querés que te despida?
0: Con Descartable.
1: Descartable, el primer tema, dale. Muchas gracias, Tano, por la por la comunicación. No. Y bueno, las próximas fechas que tengas y lanzamientos y lo que quieras comunicar, sabes que acá tenés un espacio disponible.
0: Bueno, te agradezco, Pablo, gracias. Gracias por la comunicación.
1: Te mando un abrazo grande, gracias a vos.
0: Chao.

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Bueno, ya en la recta final de este código de rock era Motorhead. Me dio un poquito de ganas después de escuchar al Tano. Porque, bueno, viste que dijo que si lo convocan para ir a telonear a Motorhead, obviamente ya no podría, pero en su momento hubiese ido. Bueno, Born to Raise Hell era lo que pasaba, Motorhead. Mensaje del Jubi del Tana, dice: buenísimo, gran violero el Tano, y bien la entrevista, alejándose un poco de lo musical e ir a lo cotidiano. Abrazo, gracias Jubi por estar ahí siempre prendido al aire de la 97.1 FM. Así me voy, nos encontramos mañana nuevamente a partir de las 11 en Om Radio San Clemente, en el 97.1 FM o en omradio.ar. Me voy con Guns N' Roses haciendo It's So Easy, tema del año 87. Que tengas una buena tarde cargada de mucho rock. Chau, gracias.

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1: 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Es la hora 13 en punto.
2: Temperatura 10 grados. Humedad 67%.
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5: Internacionales.
6: Estados Unidos ratificó una reunión con Irán en Doha por temas nucleares, pero Teherán lo niega. El presidente Donald Trump afirmó que representantes de ambos países se encontrarán en Qatar para avanzar en un proceso de desnuclearización y reducir tensiones regionales, asegurando que la delegación iraní ya estaría en camino. Sin embargo, el gobierno de Teherán desmintió la información y sostuvo que no hay ninguna negociación prevista. Según la Casa Blanca, el hipotético encuentro busca consolidar un acuerdo sobre seguridad y energía.
5: Nacionales.
6: Santa Fe. Hallaron el cuerpo de una mujer en un basural y hay un detenido. El hallazgo ocurrió el domingo en el barrio Villa del Parque, donde la policía encontró los restos en el interior de una bolsa. La justicia provincial investiga si el cuerpo pertenece a una joven de 32 años, denunciada como desaparecida el sábado. El fiscal a cargo ordenó pericias forenses para confirmar la identidad y la causa del deceso. Un sospechoso permanece arrestado mientras se avanza con la reconstrucción de los hechos para determinar el móvil del crimen. Chubut. Citaron a indagatoria a los hijos de Lázaro Báez por evasión fiscal. La Cámara Federal de Comodoro Rivadavia ordenó la declaración de Martín y Leandro Báez por deudas impositivas correspondientes al ejercicio 2019. Los hermanos están acusados de evasión agravada en el impuesto a las ganancias y simple en bienes personales al omitir presentar declaraciones juradas. La causa investiga fondos no declarados en cuentas bancarias radicadas en Bahamas que suman aproximadamente 2,6 millones de dólares. Ambos deberán presentarse ante el juzgado el 6 de agosto.
5: Deportes.
6: Cuti Romero regresó a los entrenamientos de cara al duelo con Cabo Verde. La selección argentina inició su preparación para el encuentro de 16avos de final del Mundial que se disputará este viernes en Miami. La novedad principal fue la reincorporación del defensor al grupo, que se entrenó a la par de sus compañeros tras superar el golpe en la rodilla derecha sufrido ante Austria. El técnico Lionel Scaloni evalúa el equipo titular y mantiene dos dudas principales tras lo observado en la fase de grupos del certamen.
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7: 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Una plantación. Vestidos impecables. Caballeros de honor. Una guerra que arrasa con todo. Un 30 de junio de 1936 se publicaba Lo que el viento se llevó, de Margaret Mitchell, y nace algo más que una novela, nace un mito.
8: 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Entre páginas siempre hay algo que arde.
7: El sur aparece como un mundo perdido, elegante, ordenado, casi idílico. Una sociedad de grandes casas y valores firmes. Pero ese orden tiene una base, la esclavitud. Y la novela elige un punto de vista. No muestra la violencia estructural del sistema. No se detiene en sus abusos. En cambio, construye vínculos que parecen cercanos, incluso afectuosos. Relaciones que se presentan como humanas, casi armoniosas. Los personajes afroamericanos aparecen muchas veces como leales, nobles, protectores, figuras queridas, incluso decisivas, pero dentro de un esquema paternalista, un orden donde la jerarquía no se cuestiona, se asume. Y ahí surge la incomodidad, porque lo que se omite también construye sentido. La novela adopta la mirada de los vencidos, los blancos del sur que pierden la guerra de secesión, los que ven derrumbarse su mundo. Los yanquis aparecen como fuerza destructiva, la emancipación como un proceso caótico, un cambio que desordena. Ese enfoque tiene contexto. Mitchell escribe desde el sur, en una sociedad atravesada por el racismo, en tiempos donde el Ku Klux Klan vuelve a crecer. Su obra no es un panfleto de odio, pero sí está moldeada por ese entorno. Y hay otra escena más difícil de justificar. Red Butler, borracho, arrastra a Scarlett al dormitorio y la fuerza. La escena es narrada con intensidad, con estética romántica, y al día siguiente Scarlett aparece satisfecha. Durante años, esa escena fue leída como pasión. Hoy se revisa como violencia. Y la distancia entre ambas lecturas dice más del presente que del texto. El mito no desaparece, pero empieza a agrietarse. Décadas después, otra voz interviene. Alice Randall reescribe la historia en The Wine Don't Gone. Ahora el centro cambia. La protagonista es una mujer negra, hija del mismo sistema que la novela original idealiza. El relato se desplaza. Lo que estaba en los márgenes pasa al frente. La reacción es inmediata. Intentos de censura, disputas legales, debates sobre quién puede contar la historia. Y ahí aparece el punto central. Los relatos dominantes no son definitivos. Pueden ser discutidos, revisados, intervenidos. Hoy seguimos consumiendo historias masivas, narrativas que emocionan, que se instalan, que moldean memoria, pero también crecen las relecturas, las correcciones, las voces que estaban afuera. Porque ningún mito es inocente. Siempre hay algo que se omite para que funcione. Y tarde o temprano, eso que quedó afuera encuentra la forma de volver.
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1: Es la hora 14, un minuto.
2: Temperatura 10 grados. Humedad 67%.

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2: Internacionales.
3: Venezuela, una réplica de 4,6 sacudió el norte del país durante las tareas de rescate. Un nuevo sismo registrado a 27 kilómetros de Caraballeda, en La Guaira, y a 10 kilómetros de profundidad, interrumpió los operativos. El temblor provocó evacuaciones preventivas en Caracas y sembró pánico en la población, que ya sufrió más de 400 réplicas. Oficialmente se contabilizaban 1.450 muertos y 3.150 heridos, mientras la ONU advierte que la cifra de afectados por la catástrofe podría alcanzar los 6,8 millones de personas.
2: Nacionales.
3: Buenos Aires comenzó el juicio por jurado por el crimen del empresario Fernando Pérez Algaba. Un jurado popular definirá la culpabilidad de Maximiliano Pirepich, Nahuel Vargas y Matías Gil por el homicidio de Lechuga ocurrido en julio de 2023. La víctima fue hallada descuartizada en una valija tras acudir a cobrar una deuda de $20,000 en un predio de General Rodríguez. La fiscalía sostiene que el móvil fue la codicia para evitar el pago de tierras. Los acusados enfrentan penas de prisión perpetua por un homicidio agravado por alevosía. Renunció el director del Servicio Meteorológico Nacional. José Antonio Maguad dimitió a la conducción del organismo tras 6 meses de gestión marcados por el malestar gremial debido a un fuerte ajuste que incluyó el despido de 140 contratados este año, sumados a las 121 desvinculaciones previas. Los trabajadores denuncian la pérdida de experiencia y capacidad operativa del organismo, mientras el gobierno argumenta un plan de modernización. Maguad, sin formación técnica en meteorología, deja el cargo tras una segunda etapa breve.
2: Deportes.
3: Wimbledon. Solana Sierra avanzó a la segunda ronda tras salvar 2 match points. La marplatense, número 56 del ranking WTA, venció a la húngara Ana Bondar por 6-3, 5-7 y 7-5 en un debut agónico. Tras levantar 2 pelotas de partido en contra durante el tercer set, Sierra se impuso en el tramo final y se convirtió en la única alegría argentina en la jornada inicial del torneo. En la próxima instancia, la tenista enfrentará a la estadounidense Coco Gauff, número 7 del mundo. El resto de los singlistas masculinos argentinos quedaron eliminados en sus respectivos debuts.
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2: Es la hora 15, 2 minutos.
3: Temperatura 10 grados. Humedad 70%.
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5: Internacionales.
6: Venezuela. Migrantes deportados quedaron bajo los escombros tras los sismos. Un grupo de 147 ciudadanos del país caribeño que fueron deportados desde Estados Unidos fue alojado en un hotel del estado de La Guaira horas antes de los terremotos que azotaron al país el 24 de junio. El edificio colapsó y, según reportes de sobrevivientes, solo 12 personas habrían logrado salir con vida. Familiares denuncian falta de asistencia y demoras en el rescate por parte de las autoridades. El gobierno no publicó la lista oficial de víctimas del vuelo 164.
5: Nacionales.
6: Federico Sturzenegger instó a las pymes a buscar financiamiento en el mercado de capitales. El ministro de Desregulación pidió a las pequeñas y medianas empresas emitir acciones y obligaciones negociables para financiarse, aprovechando la flexibilización de la Comisión Nacional de Valores para emisiones menores a 140 millones de dólares. El funcionario sostuvo que ante la estabilización macroeconómica, el ahorro en dólares será un mal negocio y existen 300 mil millones de dólares fuera del sistema que podrían reinvertirse en el sector privado local. Mendoza, la Corte Suprema evaluará reabrir la causa contra los rugbyers franceses. El máximo tribunal provincial fijó para el 1 de julio una audiencia para analizar si revoca el sobreseimiento de Hugo Oradú y Oscar Yegú, acusados de abuso sexual en julio de 2024. La querella impugnó la decisión de la jueza Eleonora Arenas y solicitó la continuidad de la investigación con la producción de pruebas pendientes, además de pedir la remoción de los fiscales. La denunciante sostiene que nunca se recuperó del hecho y continúa bajo tratamiento psiquiátrico.
5: Deportes.
6: Sebastián Cáceres defendió a Marcelo Bielsa tras la eliminación de Uruguay. El defensor charrúa se refirió a la salida del técnico tras quedar fuera del Mundial en primera ronda. Cáceres agradeció al loco y denunció que se manipuló mucho la información sobre la convivencia interna, señalando que ciertos hechos fueron filtrados y tergiversados para perjudicar al rosarino. La mayoría sabe cómo fueron las cosas, afirmó el zaguero, quien evitó profundizar en las divisiones del plantel, pero mostró su respaldo al entrenador antes de la conferencia de prensa.
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1: Es la hora 16, 7 minutos.
2: Temperatura 10 grados. Humedad 70%.

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1: Es la hora 17, 2 minutos.
2: Temperatura 10 grados. Humedad 73%.
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4: Internacionales.
5: Paraguay decretó feriado nacional tras la victoria ante Alemania en el Mundial. El presidente Santiago Peña anunció la medida para hoy en el territorio paraguayo. Así responde la euforia por la histórica clasificación del seleccionado nacional a la siguiente instancia tras eliminar al equipo germano en una emocionante tanda de penales. El mandatario oficializó la decisión mediante su cuenta en la red social X, celebrando el logro deportivo alcanzado por el plantel de la albirroja.
4: Nacionales.
5: Oficializaron cambios en el gabinete nacional tras la salida de Manuel Adorni. El Poder Ejecutivo formalizó la renuncia del ex jefe de gabinete mediante el decreto 548/2026. En su reemplazo, Diego Santilli asumió la titularidad de la cartera, dejando vacante el Ministerio del Interior. Asimismo, el decreto 551/2026 confirmó la designación de Fabián Horacio Fernández como nuevo secretario de Comunicación y Prensa tras la dimisión de Javier Lanari. Estos movimientos buscan reorganizar la gestión oficial y destrabar la agenda política. Peronismo. Se profundiza la disputa interna por el liderazgo. La confrontación entre el kirchnerismo y el sector que responde al gobernador bonaerense Axel Kicillof rompió los últimos canales de diálogo. Ante la imposibilidad de Cristina Kirchner de competir electoralmente por su condena, el espacio carece de una figura que ordene el conjunto hacia 2027. Máximo Kirchner reafirmó que la expresidenta debe conducir el proceso y cuestionó a los sectores que reclaman una unidad sin respaldarla.
4: Deportes.
5: Sancionaron a 4 hinchas argentinos por incidentes en el Mundial. El Ministerio de Seguridad aplicó una restricción administrativa por 24 meses a Leandro Ayala, Federico Liach, Juan Ignacio Campoamor y Gerardo Nielsen. La medida les prohíbe el ingreso a cualquier evento deportivo en el país. Se trata de personas que eludieron controles y vulneraron perímetros de acceso durante el partido ante Austria, disputado el 22 de julio en Dallas, Estados Unidos, generando disturbios.
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2: Muy pero muy buenas a todos, ¿qué tal? Bienvenidos a Rock de las Pampas. Comenzamos este martes 30 de junio del 2026 con los tipitos haciendo Hay un lugar. Espero que estén todos del otro lado muy pero muy bien. Comenzamos este día martes acá con este gran equipo. Valentín Cunio que les está hablando, está Marcos en la operación y Pablo Sturzenegger en la coordinación general. Bueno, como ya saben, nosotros de lunes a viernes 2 horas haciendo lo mejor del rock nacional y los invitamos a que se queden en toda esta jornada. Nada. Ahora seguiremos con Tiempos Dorados de Los Estelares. Amigos y amigas, gracias por estar, gracias por conectarse y a disfrutar de estas 2 horas de Rock de las Pampas.

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1: Los hermanos Ardelli volvieron a mostrar su potencia rockera con este lanzamiento del año pasado. El tema refleja la madurez de la banda y su capacidad de conectar con nuevas generaciones sin perder la esencia que los llevó a la cima. Estamos hablando de la canción Asuntos Pendientes, canción que escuchabas de Airbag. Y ahora pasaremos a unos años para atrás, nos vamos a 1999, porque llegan Los Piojos con Chuck to Chuck.

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2: Seguimos escuchando muy buena música acá en este día martes de Rock de Las Pampas, y ahora es el turno de esta unión que se dio en el 2010 en vivo entre Charly García y Luis Alberto Spinetta. Esto es Rezo por Vos.

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1: Y así finalizaba Siento, luego Existo, tema del 2008 de Las Pelotas. Y ahora nos vamos para un clásico, porque llega de 1993, Divididos haciendo ¿Qué ves?

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1: La agrupación liderada por Maxi Pardo se caracteriza por un sonido fresco que combina pop y rock alternativo. Con este corte, Foxley reafirma su lugar en la escena nacional, apostando a melodías pegadizas y letras que transmiten optimismo. Y lo que escuchabas de Foxley se llama Amanecer. Y bueno, mientras finalizaba esta canción, ahora vamos escuchando algo más. En este caso llega Caramelo Santo haciendo Los Cangrejos.

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1: Espero que estén disfrutando mucho de este día martes 30 de junio del 2026, último día del mes, así que dale, a meterle onda porque mañana ya transitaremos un nuevo mes, el mes de julio. Amigos y amigas, no los interrumpo más, ahora escuchemos a Utopians haciendo Reflejo.

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2: Y si hablamos de temas que no pueden faltar en una selección de canciones, estamos hablando de Los Tipitos con este clásico Silencio, lo que escuchás.

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1: El dúo, conformado por Dante Spinetta y Emmanuel Orbiliar, incluyó este tema en Chance, disco del 2012, que marcó su regreso tras años de silencio. La mezcla de funk, rap y rock confirma la versatilidad que siempre distinguió a los Illya Kuryaki and the Valderramas. Y lo que escuchabas recién es el tema Yacaré. Ahora vamos a continuar con un tema del año 2002. En este caso te traemos a la banda Juana la Loca haciendo Sábado a

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3: Es la hora 17, 59 minutos.
4: Temperatura 10 grados. Humedad 73%.

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2: Internacionales.
3: Qatar prohíben actividades marítimas civiles tras una muerte en el Golfo. El Ministerio de Transportes aplicó la restricción indefinidamente luego que un ciudadano local fuera alcanzado por metralla durante un intercambio de ataques entre Estados Unidos e Irán en el Estrecho de Hormuz. La medida abarca embarcaciones recreativas, pesqueras y motos acuáticas, dejando fuera del alcance a buques con convenios internacionales. El trágico incidente ocurrió el 27 de junio y encendió las alarmas regionales por los riesgos en civiles.
2: Nacionales.
3: Cuestionan el patrimonio de Jessica Sirio en la causa contra Martín Insaurralde. Un informe de la Procelac puso en duda que la conductora sea propietaria de los 10 millones de dólares hallados en una vivienda de San Vicente. El documento analiza ingresos, facturación y compras de divisas entre 2014 y 2023, determinando que sus cifras registradas serían inferiores a dicha suma. Sirio facturó 693 mil dólares al exterior entre 2016 y 2023, principalmente mediante la firma Fitness Zumba. La justicia investiga si los fondos pertenecen a la modelo o al exintendente bonaerense. Buenos Aires dieron de alta al joven que sobrevivió al atropello en Mar del Plata. El adolescente de 15 años, que resultó herido tras ser embestido por un colectivo en el skatepark de la Bristol, recibió el alta médica y continuará su recuperación en su hogar. El joven, que sufrió fracturas y lesiones faciales, afrontó la noticia del fallecimiento de su novia, Guadalupe Merlos Di Pietro, al despertar en el hospital interzonal. Mientras tanto, otros tres heridos permanecían internados en terapia intensiva con pronóstico reservado.
2: Deportes.
3: Alemania. Joshua Kimmich criticó el nivel de Paraguay tras quedar afuera del Mundial. El capitán germano lanzó una polémica autocrítica luego de que su seleccionado fuera eliminado por los guaraníes en los penales. El mediocampista calificó de frustrante el rendimiento frente a equipos que consideró inferiores y no de clase mundial. Sostuvo que Alemania debió imponer su jerarquía y calidad para superar la instancia sin depender del azar. Pese al fracaso, el jugador respaldó la continuidad del técnico Julian Nagelsmann al frente del equipo nacional.
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1: Y así va finalizando este tema de Soda Stereo, Si no fuera por, de 1985. Y ahora seguiremos con una banda platense que plasma en Parque de Depresiones su estilo crudo y melódico. Este corte refleja la intensidad emocional de sus letras y la fuerza de sus guitarras, consolidando a Guasones como referentes del rock argentino. Y lo que escucharemos de Guasones a continuación se llama Perdón.

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1: Bueno amigos, espero que estén disfrutando mucho de este martes 30 de junio. Estamos acá siguiendo con muy buenas canciones, con muy buena música en este día. Ya pensando en la transición del nuevo mes, a ver a los que estamos por cobrar también. Esperemos cobrar el viernes por lo menos, ¿no? Ay, qué largo que se hizo junio, papá. Bueno, ahora escuchemos a La Mosca con este clásico, Para No Verte Más.

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2: Les está hablando y acompañando en este día martes, es Valentín Cunio, y los invito a que me sigan en Instagram. Me encuentran como Valen Cunio-locutor. Ahí van a poder ver mi contenido y mucho más. Ahora escuchemos este clásico de La Portuaria. Esto es Nada es Igual.

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1: Y así va finalizando la banda de sonido de tu vida, tema de Ella está en Cargosa del año 2015. Y ahora, mientras pasó este tema, vamos a seguir con el grupo liderado por Miguel Abuelo, que dejó una huella imborrable en la historia del rock nacional. Este clásico que vamos a escuchar se convirtió en himno generacional, con una lírica que retrata la identidad cultural y la sensibilidad de toda una época. Estamos hablando, por supuesto que sí, de Costumbres Argentinas, y así suenan Los Abuelos de la Nada.

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1: El cuarteto de Nos haciendo Maldito Show es lo que escuchabas acá en Rock de las Pampas. Y ahora ya va sonando lo que sigue. Llega Banda Los Chinos con Nosotros.

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1: De a poquito nos vamos acercando al final de este día martes, pero todavía tenemos un par de temones por delante, así que no cambies de dial, saca el dedo de ahí, porque llegan Fito Páez haciendo Tumbas de la Gloria.

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2: Y así va finalizando Buenas Tardes con Dentro, tema del 2019. Y ahora continuaremos con dos voces emblemáticas del rock argentino que se unieron en esta interpretación lanzada en 2022. La combinación de estilo aporta frescura y emotividad, reafirmando la vigencia de ambos artistas en la escena contemporánea. Con todo esto, esta introducción nos referimos a David Lebón y a Fabiana Cantilo, que ellos hacen En la Vereda del Sol.

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1: Y así pasaba El Probador, tema del 83 de Virus. Y bueno, mientras ellos van llegando al final, les cuento que este martes 30 de junio del 2026 también está finalizando. Gracias a todos por estar del otro lado, por ser parte de Rock de las Pampas. Por supuesto que nos encontramos mañana miércoles para comenzar un nuevo mes y para tener una mitad de semana con mucho rock en el mismo horario y en el mismo dial. Hoy nos despedimos con el Indio Solari junto a los fundamentalistas del aire acondicionado haciendo las increíbles andanzas del Capitán Buscapina en Cibersiberia. Amigos y amigas, gracias por estar. Nos encontramos mañana. Chau, chau.
2: Dedicado a Walter.

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1: Es la hora 19, en punto.
2: Temperatura, 7 grados. Humedad, 80%.
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5: Irak ordena el desarme de las milicias proiraníes antes del 30 de septiembre. El gobierno estableció la fecha límite para que estos grupos respaldados por Irán entreguen su armamento al Estado. El portavoz oficial advirtió que, tras dicho plazo, cualquier arma fuera de control estatal será penalizada legalmente. La medida coincide con el fin de la coalición antiyihadista liderada por Estados Unidos y busca normalizar la seguridad nacional ante las presiones internacionales.
4: Nacionales.
5: Buenos Aires. Bastián Jerez inicia su etapa de rehabilitación. El niño de 8 años, que sufrió graves lesiones en enero durante un choque de un vehículo UTV en la localidad balnearia de Pinamar, comenzó una nueva fase de recuperación. Tras 136 días internado en el hospital italiano y múltiples intervenciones quirúrgicas, fue trasladado a un centro especializado en Pilar. El menor, que ya se comunica mediante gestos, iniciará un tratamiento interdisciplinario que incluye terapia motriz y fonoaudiológica. Su familia organiza en paralelo un esquema progresivo para permitir las visitas. Diego Santilli busca la reelección de Javier Milei mediante acuerdos provinciales. El nuevo jefe de gabinete lidera una estrategia política para consolidar la candidatura presidencial en 2027. El plan, diseñado por Karina Milei y Santiago Caputo, prioriza el diálogo con gobernadores para obtener apoyo electoral a cambio de no presentar candidatos libertarios en sus distritos. La iniciativa busca eliminar las PASO e implementar listas colectoras para concentrar votos, favorecida por la reciente estabilización económica y salarial.
4: Deportes.
5: San Lorenzo. Se cayó la llegada de Muñaín y Gorosito será el nuevo DT. Tras frustrarse el arribo de Iker Muñaín debido a inconvenientes con su licencia habilitante y complicaciones contractuales, el club de Boedo cerró de palabra el regreso de Néstor Gorosito como entrenador. La dirigencia, encabezada por Marcelo Culota, aceleró las negociaciones con Pipo tras la salida de Gustavo Álvarez. Se espera que sea presentado mañana miércoles, marcando así su segundo ciclo en la institución tras su paso en 2003-2004.
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0: Pero ¿qué dicen? ¿Cómo les va esa banda hermosa? Bienvenidos amigos de la vida, bienvenidos a este espacio que tenemos, este rinconcito donde nos juntamos a todos los que nos encanta la música de los 80 y los 90, que no somos pocos, somos un montón, nos hacemos sentir porque no podemos entender que la pibada escuche lo que escuche. Y bueno, ¿qué le vamos a hacer? Mi nombre es Cali Alvera, esto es Pasado Live, el pasado más perfecto de todos, 30 de junio de 2026, le despedimos, le decimos chau junio, bienvenido julio, y ya vienen todos los memes y todas esas cosas. Te quedas con nosotros a disfrutar de este Pasado Live, comienza de esta manera.
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Bueno, siempre dándote cosas interesantes, enseñándote, tratando de estar con una pizarra frente a vos y la tiza, viste que ahora están los pizarrones esos blancos con fibrones, no es de nuestra época. Nosotros era el pizarrón negro, verde en algunos lugares, y la tiza, y las manos de la seño que estaban totalmente blancas. Y nos portábamos mal, ¿qué hacía? Le pegaba al pizarrón con el borrador y hacía una polvareta tremenda, pero siempre le pegaba al lado de la madera. Eran cositas que seguramente van a traer algún trauma que te han despertado. Te cuento porque hoy es el Día Internacional de los Asteroides. Día de las redes sociales que vinieron a romper la vida de todo el mundo. Día Internacional del Parlamentarismo, así se dice. Día Mundial de la Astrogriposis Múltiple Congénita. Vos le tirás una esa a alguien en una sala de espera y te lo compraste. Porque te dice, ¡ay, a ver qué es! Y es como que el máximo interés de toda la sala. Ya te cuento quiénes son los cumpleaños y ya te cuento un poco más de ABBA, nuestros artistas de la semana. ¿Y vos qué me vas a contar? Me tenés que contar algo. @pasadoperfecto_radio. Peter Wolf, Come As You Are. Vamos a escuchar a The Cure, Boys Don't Cry.

0: Momento de cumpleaños. No hay tanto. Medio crotex el día de hoy con respecto a los cumpleaños. Se ve que no se procrea tanto para esta época. Me parece bien. Jorge Marrale, actor argentino, un gran actor. Hal Lines, músico de la banda Dire Straits. Y Gustavo Guillén, que se nos fue en pandemia, ¿no? En 2020, desgraciadamente, un actor era galán y, bueno, terminó mal. Solo encima, con una historia muy turbia detrás. Ya te voy a estar contando un poquito de ellos, de nuestros artistas de la semana, pero sonaba Kiss, Crazy, Crazy Nights.
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0: gran momento que tenemos, los elegidos, ellos. Después de Waterloo, que lo escuchábamos ayer, los tipos se convirtieron en la máquina de facturar éxitos. Dancing Queen, Mamma Mia, Gimme Gimme Gimme, todo lo que tocaban era oro. Pero ojo a este dato curioso sobre la ropa brillante y estrafalaria. No la usaban solo por moda. En Suecia había una ley que decía que si la ropa de trabajo era tan ridícula que no podías usarla en la calle para el día a día, podrías deducir los impuestos. Eran unos genios en las finanzas, además de la música. Se nota, ¿no? Porque usaban toda esa ropa que vos ni locos te ibas a poner, pero no pagaban impuestos, que era muchísimo. ABBA, nuestros artistas de la semana. Gimme, gimme, gimme.
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0: Vamos en una pausa, vamos en una pausa, pero como siempre hacemos, abrimos nuestro Instagram, arroba pasado perfecto guión bajo radio. Marquitos, contador, siempre escuchándonos, le mandamos un fuerte abrazo. También Gabriel, gracias Gaby, por todo lo que nos decías. Bueno, nos tiró un montón de data con respecto a artistas que siempre te estamos contando, pero bueno, él está muy, muy bien informado sobre todo eso. Gracias Gaby, te mandamos lo mejor para vos. Hacemos una pausa, ya venimos. John Farnham, You Are The Voice.
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0: Shake It Up es el cuarto álbum de estudio de The Cars, lanzado en 1981. Fue el último álbum de la banda producido por Roy Thomas Baker. La canción que estamos escuchando se convirtió en la primera de la agrupación en alcanzar el top 10 en los Billboard. The Cars, Shake It Up.
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Luzbelito es el séptimo álbum de estudio de Patricio Rey y sus Redonditos de Ricota. Es un disco conceptual que, a través de la idea de un ficticio hijo del demonio llamado Luzbelito, juega en las ambigüedades de las creencias y comportamientos humanos desde distintos puntos de vista. Viste que eran bastante rebuscadas las letras y lo siguen siendo cuando uno la escucha. Temazo, himno que sonaba en Sui Generis Seminare. Esto es Patricio Rey y sus Redonditos de Ricota. Me mata el limón.

Gymnotic fue un trío dance creado en Colonia, Alemania, en el año 1988. En aquel entonces el grupo se denominaba Toys. Cambiaron su nombre en 1990 a Gymnotic, siendo con este último el que alcanzaron su fama, y más o menos ahí es donde arrancaron a tener éxito mundial. Tom Jones junto a The Cardigans, que versión Burning Down the House. Esto es Gymnotic, I Do It All For You, Baby.

0: Nos vamos a hacer una pausa. Nada, te comiste la mague, te hace reconocido. No, nos vamos a una pausa y antes abrimos. Dice Fer, ¿cómo les va? Me encanta la radio, me encanta la música y me encanta también la buena compañía que tenemos todos los días. Gracias a ustedes desde San Luis. Te mando un fuerte saludo, mi amigo. Gracias también a vos. Arroba pasado perfecto guión bajo radio Aerosmith Rock Doll.
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3: Es la hora 20, un minuto.
4: Temperatura 7 grados. Humedad 79%.

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2: Internacionales.
1: Venezuela, ascienden a 1.719 los fallecidos por los terremotos. El gobierno actualizó la cifra de afectados. Jorge Rodríguez, titular del Parlamento, informó que el número de heridos supera los 5.000, mientras las tareas de rescate persistían en las áreas devastadas. Naciones Unidas proyecta que habría hasta 50.000 desaparecidos. La situación se agrava por réplicas constantes y la falta de servicios básicos, lo que dificulta la búsqueda de personas y el funcionamiento de los sistemas digitales oficiales.
2: Nacionales.
1: ANSES, incremento del 2,15% en jubilaciones y asignaciones. El gobierno oficializó el ajuste que se hará efectivo desde julio y se estipula según el IPC. La jubilación mínima alcanzaría los 411.900 pesos, manteniendo el bono extraordinario de 70.000 pesos. El haber máximo se fijó en 2.700.000 pesos. La normativa también ajusta la prestación básica universal a 188.400 pesos y la PUAM a 329.000. El tope de ingresos para percibir asignaciones familiares se estableció en 3 millones de pesos. Javier Milei calificó de estafa el reperfilamiento de deuda de la gestión Cambiemos. El presidente endureció su discurso contra Mauricio Macri por el manejo de los compromisos en pesos durante su gobierno. El mandatario calificó la medida como un default técnico y recordó otros episodios, como el impuesto a la renta financiera y el control de capitales, que también fueron implementados en ese periodo. El jefe de Estado sostuvo que sus críticas se basan en datos y remarcó que el acercamiento político actual no implica omitir su historia.
2: Deportes.
1: Racing busca sumar a Matías Craneviter. La Academia negocia la incorporación del volante central de 32 años tras un pedido del técnico Juan Pablo Voivoda, quien busca un reemplazo ante la lesión de ligamento cruzado de Alan Forneris. Craneviter, que cuenta con el pase en su poder tras su paso por el Fatih Karagümrük de Turquía, donde disputó 26 partidos y marcó un gol, analiza su futuro en Argentina. El club de Avellaneda suma así una nueva alternativa tras las llegadas de Ulises Ortegoza y Alfonso Espino.
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0: momento clásico que tenemos en este programa es como un hito donde nos frenamos y decimos, che, el oyente se merece elegir una canción. Y entonces te damos esa llave y lo hacen muy, pero muy bien. Aguante los clásicos, aguante la buena música, son lo más. Me acompañan todos los días y seguimos acá con vos. Para compartir la buena música, me puedo pedir algo, me dice Maru, gracias, te mandamos un beso grande, Maru. Quiere recordar momentos de solcito en la playa. Inner Cycle, Sweet, a la la la la long.
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Indigo es el tercer álbum de Matt Bianco, lanzado en julio del 88. Este fue el intento de Warner Brothers de lanzar a Matt Bianco en los Estados Unidos, de ahí la contratación de Emilio Estefan, el marido de Gloria, como productor. Blur. Girls and Boys sonaba, Matt Bianco llega con Rap Band Boogie.

0: 1990, el señor George Michael edita su segundo álbum en solitario. En él se incluían sencillos como Freedom Riding, esto que está sonando, Cowboys and Angels o Praying for Time. De cualquier forma, y desde cualquier punto de vista comercial, el disco no igualó, pero ni lejos, a lo que fue Fire. George Michael, Freedom Riding.
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0: Once in a Lifetime es el single del año 91 de Gregorian, del álbum Satisfaction. La canción es cantada por las hermanas de Oz, Susan Speleta y Birgit Freud. Los singles fueron lanzados tanto en CD como en vinilo en versiones 7 y 12 pulgadas. El remix exclusivo llamado Summer Mix solo apareció en la versión de vinilo y nunca fue lanzado en formato CD. Qué pena, pero en vinilo qué lindo tenerlo, ¿eh? Gregorian, Once in a Lifetime.
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0: gracias a la letra y a su sonido, Always se convirtió en un éxito inmediato en los shows en vivo. Pero la alta demanda hizo que rara vez sea tocada en el tour This Day. En la gira Have It a Nice Day fue tocada ocasionalmente en versión acústica, como se la puede escuchar en el álbum This Left Feels Right. Hablamos del tema de Bon Jovi, pero antes era Chris de Burgh, The Lady in Red, Bon Jovi, Always.
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0: London Beat es un grupo musical británico-estadounidense que combina el rhythm and blues y el dance. Está activo desde el 88 hasta la actualidad. Según dicen, cosecharon importantes éxitos comerciales a principios de los 90. Se juntan, viste, la gente grande para tocar temas de nostalgia. London Beat, You Bring On The Sun.
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0: What is Love es una canción grabada por Hathaway para su álbum debut de álbum. Y la canción es reconocible por su estribillo. What is love? Baby don't hurt me, baby don't hurt me no more. ¿Qué es el amor, bebé? No me hagas daño, no me hagas daño, no más. Fue un hit número uno en 13 países. Siempre lo digo, el video deja mucho que desear. Hathaway, What is love?
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Casi estamos llegando al final, pero vamos leyendo algunos mensajitos que tenemos por acá. Uno tengo, Alicia, qué lindo nuevamente tenerte con nosotros, Alicia, te mandamos un besote grande. Me cura el empacho de vez en cuando, le mando algún mensajito y me lo cura. Gracias, tema, lo mejor para vos. Mike and the Mechanics, Taking, llega Madonna con Cherish.